0: Oremos. A quienes has renovado con el don del cielo, acompáñanos siempre con tu auxilio, Señor, y ya que no cesas de reconfortarnos, haz que seamos dignos de la salvación eterna. Por Jesucristo nuestro Señor.
1: Amén.
0: El Señor esté con ustedes.
1: Con tu espíritu.
0: Y la bendición de Dios, Padre Todopoderoso, Padre, Hijo y Espíritu Santo, descienda y los acompañe para siempre.
1: Amén.
0: Para todos una feliz noche. Pueden ir en paz.
1: En paz.

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1: Las 7 y 12 minutos.
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3: En Pensilvania Estéreo son las 7:55 minutos.
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1: 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En Pensilvania Estéreo son las 8:53 minutos. 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
3: En Pensilvania Estéreo son las 9:56 minutos.
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3: En Pensilvania Estéreo son las 10:58 minutos.

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1: 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En Pensilvania Estéreo son las 12 en punto.
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0: Las 12 y 32 minutos.
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3: Las 12 y 58 minutos.
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La 1:05. 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
3: La 1:57.
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las 2 y 40 minutos. 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
12: Las 2 y 57 minutos.
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0: las 3 y 39 minutos.
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3: Las 3 y 54 minutos.
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0: Las 4 y 14 minutos.
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4: Las 4 y 58 minutos.
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0: las 5 y 15 minutos.
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9: Las 5 y 22 minutos.
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0: las 5 y 40 minutos.
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0: el ángel del Señor anunció a María,
1: y concibió por obra y gracia del Espíritu Santo.
2: Dios te salve, María, llena eres de gracia. El Señor está contigo. Bendita eres entre todas las mujeres, y bendito es el fruto de tu vientre, Jesús.
3: Santa María, Madre de Dios, ruega por nosotros los pecadores, ahora y en la hora de nuestra muerte. Amén.
4: He aquí la esclava del Señor.
0: Hágase en mí según tu palabra.
2: Dios te salve, María. Llena eres de gracia. El Señor está contigo. Bendita eres entre todas las mujeres, y bendito es el fruto de tu vientre, Jesús.
3: Santa María, Madre de Dios, ruega por nosotros los pecadores, ahora y en la hora de nuestra muerte. Amén.
5: Y el Verbo se encarnó y se hizo hombre,
4: y habitó entre nosotros.
2: Dios te salve, María. Llena eres de gracia. El Señor está contigo. Bendita eres entre todas las mujeres, y bendito es el fruto de tu vientre, Jesús.
3: Santa María, Madre de Dios, ruega por nosotros los pecadores, ahora y en la hora de nuestra muerte. Amén.
4: Ruega por nosotros, Santa Madre de Dios,
0: para que seamos dignos de alcanzar las promesas y gracias de nuestro Señor Jesucristo. Oremos. Derrama, Señor, tu gracia en nuestros corazones, para que quienes hemos conocido el misterio de la encarnación, mediante el anuncio del ángel, por los méritos de su pasión y muerte, lleguemos a la gloria de la resurrección con Cristo nuestro Señor.
4: Amén.

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2: Las 6:02.
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1: Yo no le comprendo su idioma, excelencia. Ese es el tabulario, usted está en Nueva York.
0: Pero yo voy es para Garzonville.
1: Speak English.
0: Claro, English.
1: Entonces, sit down, please.
0: Gracias, aplastaos, please.

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9: Las 6:52.
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4: Hola, ¿qué tal? ¿Cómo están? Qué bueno saludarlos. Feliz fin de semana de Puente Festivo. Estamos aquí como siempre conectados con la información, las noticias que nos parecen más importantes, más relevantes de la última semana. Es un placer saludar a todas las emisoras que hacen parte de nuestra red de medios del Eje Cafetero para que estén atentos siempre de la información que queremos ofrecerles a ustedes aquí desde el Canasto del Eje. Con la dirección de John Jairo Herrera Sánchez, Olga Cecilia Franco y Héctor Castro, les damos la bienvenida.
5: Claro que sí, Héctor. Y amables oyentes, un saludo muy especial para cada uno de ustedes. Qué gusto saludarles y darles la bienvenida a una nueva emisión del Canasto del Eje. Esperamos que hayan disfrutado del día festivo de ayer, donde estábamos conmemorando esta fiesta patria, la Batalla de Boyacá, y también el Día del Ejército Nacional. Estas fiestas conmemorativas nos invitan a tener un mayor sentido de pertenencia por nuestra patria Colombia. Los invitamos entonces a que nos acompañen durante los próximos minutos para conocer el resumen de las noticias más importantes de nuestra región, lo que pasa en los municipios, nuestra sección ¿Sabías qué?, consejitos saludables, estos y otros temas de interés en la edición de hoy número 28. Soy Olga Cecilia Franco y les acompaño desde el municipio de Aguadas Caldas y junto a mi compañero Héctor Castro les estaremos presentando toda la información que hemos preparado. Bienvenidos.
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5: Estamos listos para presentarles El Canasto del Eje y con toda la información que ha preparado nuestro periodista Juan Alberto Giraldo y el resumen de los hechos más destacados de la semana en el Eje Cafetero. Adelante, Juan Alberto.
6: Hola, ¿qué tal? Un saludo muy especial para ustedes y para todos nuestros oyentes de El Canasto del Eje.
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6: Y en noticias de la semana, pues lamentablemente el fenómeno del Niño ya comienza a dejar sus efectos negativos en el Eje Cafetero. Este es el caso de La Merced, donde ya hay racionamiento de agua. Se dio a conocer, además, que se debe intensificar debido a la falta de recursos hídricos en su entorno. Situación compleja que se puede replicar en otros municipios si no cuidamos nuestros recursos naturales. Asimismo, en el municipio de Belén de Umbría, los fuertes calores maduraron prematuramente la cosecha de plátano, lo que tiene a los productores y vendedores en apuros, ya que hay sobreoferta de plátano y bajando los costos de comercialización hasta los 600 pesos por kilo, lo que no cubre los costos de producción. Debido a esto, el panorama no es el mejor. Así nos lo cuenta John Freddy Montes, alcalde de Belén de Umbría.
7: Bueno, realmente queremos prender una alerta en todo lo que corresponde al tema agropecuario, especialmente a nuestros cultivadores de plátano, a nosotros que somos los productores de plátano emblemáticamente de la región. Dimensionamos que el tema de mercadeo de este elemento fundamental hoy tiene unos bajos costos comerciales, lo que está generando una afectación y una desmotivación en los productivos del municipio, lo que llevaría muy seguramente a que se eliminara o se estuviera presentando una ausencia de la continuidad del cultivo, y esto generaría un fuerte impacto económico a futuro con relación a los precios que se puedan desarrollar en la región. Nosotros estamos estableciendo algunas condiciones concretas De solicitud de las autoridades correspondientes, el Ministerio de Agricultura, la Secretaría de Agricultura del Departamento, debemos diseñar unas estrategias que permitan compenetrarnos con los productores, los comercializadores y quienes generan algún tipo de transformación para tratar de generar un salvavidas que permita la continuidad de los procesos productivos que se han venido desarrollando por más de 25 años, 30 años en el municipio de La Limbre relacionados con el plátano para llevarlo hoy al posicionamiento que tiene. Si en el escenario de hoy no se toman decisiones acertadas, podríamos estar hablando que en cuestión de 6 o 8 meses el plátano podría estar rompiendo barreras de los 2.500, 3.000 pesos el kilo de plátano, hoy a un precio de 600 pesos el kilo de plátano actual. Entonces el llamamiento es a que lo que hoy se está convirtiendo en una dificultad no se convierta en un problema de especulación a razón de la ausencia de este producto tan determinante para la canasta familiar.
6: Y frente a esto, las autoridades siguen haciendo recomendaciones para que cuidemos la naturaleza, los recursos hídricos y evitemos hacer fogatas y quemas que puedan poner en riesgo el entorno natural y el ecosistema. En el Quindío se viene también realizando mesas técnicas para la atención de este fenómeno del Niño. En ellas se reúnen representantes de los 12 municipios, el ICA, la Unidad Departamental para la Gestión de Riesgos de Desastres, las autoridades ambientales, la Procuraduría Ambiental y Agraria, la Universidad del Quindío, el IDEAM, el Plan Departamental de Aguas y algunas otras entidades estratégicas con el fin de analizar el panorama climático, el comportamiento del recurso hídrico y coordinar medidas que permitan reducir los impactos sobre la población y el sector agropecuario. Estas mesas son una oportunidad para que todas las entidades responsables de garantizar la calidad de vida en el departamento trabajen de manera articulada y se preparen frente a este fenómeno del Niño que tiene más del 90% de probabilidades de consolidarse. Hay que anticiparnos y actuar de forma coordinada para enfrentar de la mejor manera esta emergencia climática, sostienen las autoridades del departamento quindiano. Y la Caja de Compensación Familiar de Caldas busca trabajadores para que ocupen diferentes vacantes en los municipios de Marmato, Supía y Río Sucio. Así nos lo cuenta Adriana Clemencia Ospina, de la Oficina de Comunicaciones de CONFA.
8: ¿Buscas empleo? La Agencia de Gestión y Colocación de Empleo de CONFA se encuentra en la búsqueda de diferentes cargos para los municipios de Marmato, Supía y Río Sucio. Entre ellos está conductor operador de grúa, ayudantes de obra civil, topógrafos, supervisores forestales, sociales, oficiales de obra civil, obreros, asesores comerciales, auxiliares de servicios, electricistas, supervisor HCE, técnicos de mantenimiento de red móvil, proyectista dibujante y supervisores QAQC. Ustedes se pueden presentar el 10 de agosto de 2026 en el Centro Cívico de Supía, Barrio La Pista, Carrera 6, de 8:30 a.m. a 12:00 p.m. con su hoja de vida actualizada. Es importante recordar que los procesos de selección de la agencia de empleo son totalmente gratuitos. Los esperamos.
6: En Risaralda ya están preparando todo para que la cosecha cafetera se lleve a cabo en paz y con tranquilidad. Esto solamente para las fincas cafeteras y también, por supuesto, para los municipios y sus productores. La estrategia tiene como eje de seguridad la rentabilidad, la dignificación de la labor cafetera, buscando brindar garantías tanto a los productores como a los cerca de 37 mil recolectores que se espera participen en el departamento durante la principal temporada de cosecha del segundo semestre.
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5: Llegamos a la sección del Canasto del Eje, donde hacemos un breve recuento de los hechos más destacados de esta semana en el Eje Cafetero.
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4: En La Merced se inició el plan de racionamiento de agua debido a la reducción significativa del caudal en las principales fuentes que abastecen el sistema de acueducto del municipio, situación provocada por el intenso verano asociado al fenómeno del Niño.
13: La empresa municipal de agua y aseo de La Merced anunció el fortalecimiento de las medidas de racionamiento de agua debido a la reducción significativa del caudal de las principales fuentes que abastecen el sistema de acueducto del municipio. Situación provocada por el intenso verano asociado con el fenómeno del Niño. El gerente de la entidad, Felipe Duque Ríos, explicó que las quebradas Santa Ana, El Rosario y La Isabel presentan una disminución de su oferta hídrica entre el 33 y un 38% con respecto a sus niveles habituales, lo que ha obligado a implementar acciones para garantizar el suministro tanto en el casco urbano como en el sector rural. Felipe Duque, gerente de la empresa municipal de agua y aseo.
14: Generalmente nosotros en condiciones climáticas normales tenemos caudales de entrada de más o menos 10.5 y hasta 11.5 litros por segundo. En el momento estamos reportando un caudal de entrada de aproximadamente 7 litros y medio por segundo, casi 8 por segundo, pues es variable, pero pues sí es a causa obviamente del tema pues del verano prolongado que tenemos y tan intenso.
13: Duque Ríos indicó que este panorama llevó a que la empresa adoptara medidas de mayor alcance para asegurar la continuidad del servicio a todos los usuarios suscritos al acueducto municipal.
14: Eso nos lleva a nosotros a pensar en unas medidas de un mayor alcance con el fin de garantizar la prestación del servicio de acueducto a toda nuestra población, tanto urbana como rural, por lo menos a los usuarios suscritos al servicio de acueducto de la empresa municipal de agua y aseo de La Merced. Entonces, básicamente es eso. Por eso se nos obliga a tomar medidas un poco más objetivas, en este caso, para garantizar la prestación del servicio. Y una de esas medidas, pues, es intensificar un poco más el racionamiento de agua a hoy, a la fecha.
13: Así quedaron establecidas las horas de racionamiento en el municipio de La Merced. Entre las 5 de la mañana y las 10 de la mañana tendremos servicio de agua. Entre las 10 y las 12 del mediodía, cierre parcial. De 12 del mediodía y hasta las 2 de la tarde, servicio de agua. De 2 a 4 de la tarde, cierre parcial. De 4 a 6 y 45 de la tarde tendremos de nuevo servicio. Y desde las 6 y 45 de la tarde habrá cierre definitivo hasta el día siguiente. Para el sector rural, tendrán servicio desde las 5 de la mañana hasta la 1 de la tarde y después de la 1, cierre definitivo hasta el día siguiente. La empresa municipal de agua y aseo reiteró que estas medidas son temporales y permanecerán vigentes mientras las condiciones climáticas continúen afectando el caudal de las fuentes abastecedoras del municipio. El objetivo principal es garantizar el acceso al agua potable para todos los habitantes de La Merced durante esta temporada de intensa sequía. Finalmente, la empresa municipal de agua y aseo hizo un llamado a la comunidad a utilizar el agua de manera responsable, evitando desperdicios y almacenando únicamente la cantidad necesaria durante los horarios de prestación del servicio.
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5: Les contamos que en el municipio de Filadelfia se preparan para el concurso departamental de bandas sinfónicas de Caldas. Juan José Cuervo, integrante de la Banda Sinfónica de Filadelfia, invitó a través de Filadelfia TV a la comunidad en general para que se den cita en estos grandes eventos.
15: Un cordial saludo para la red de medios ciudadanos desde el canal Filadelfia Televisión. Johnny Salazar, en este momento nos encontramos con el músico Juan José Cuervo Muriel. Él es integrante de la banda sinfónica estudiantil de nuestro municipio y quiere hacerles a todos ustedes una invitación muy especial para el próximo mes de agosto. Juan José, muchísimas gracias por estar con nosotros y cuéntanos entonces qué es lo que se va a vivir en Aranzazu.
16: Doña Johnny, buenos días, ¿cómo está usted? Doña Johnny, para decirle que el próximo mes de agosto, el 21 y 22 de agosto, vamos a estar con la banda sinfónica participando en nuestro Festival Internacional de Bandas con participación de todas las bandas del norte de Caldas en el municipio de Aranzazu.
15: Me parece maravilloso, así que todos ustedes los estamos esperando en el municipio de Aranzazu para que apoyen y se deleiten escuchando estas bandas espectaculares. Para todos ustedes desde el canal Filadelfia Televisión, Johnny Salazar, para la red de medios ciudadanos.
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10: Productores de plátano en Aguadas se fortalecen en la asociatividad con el apoyo de la Asociación Colombiana de Productores de Frutas y Hortalizas.
5: Y es que Aguadas sigue siendo un referente departamental en la producción de plátano, aguacate, jaz, mora y otros productos que convierten al municipio en uno de los mejores del departamento. Por tal motivo, diferentes asociaciones vienen acompañando a los cultivadores de estos productos para darles pautas que les permita una mejor comercialización de los mismos y por ende mejores precios sin intermediario alguno. Conversamos con Silvio Ríos Yepes, coordinador departamental de la Asociación Colombiana de Productores de Frutas y Hortalizas en Caldas, quien nos cuenta cómo está la producción de plátano en Aguadas y la asociatividad de quienes se dedican a este renglón de la economía en el municipio.
17: Un saludo muy especial para la red de medios ciudadanos. Bueno, tenemos que resaltar que en el departamento de Caldas en muchos hay asociaciones, pero asociaciones que estén comprometidas, haciendo un trabajo, articuladas, prestando atención, mejorando sus procesos, no son muchas. Y hoy estamos en Nueva justamente porque es un modelo que es interesante seguir, porque hay un liderazgo, las juntas directivas, pero también porque hay un empoderamiento de los productores con ganas de trabajar asociados y de buscar derrotar el tema de la intermediación y tener una comercialización mucho más segura. No es fácil el camino, porque hoy es mucho más fácil entregar la fruta en la finca y olvidarnos del proceso, hacer todo un proceso hasta entregarla casi que al consumidor final.
5: Se busca entonces evitar los intermediarios que se quedan con la mayoría de las ganancias de estos productos que se comercializan en las principales plazas del país.
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5: También les contamos que del 14 al 17 de agosto, Manzanares abrirá sus puertas para vivir una de las celebraciones más importantes del municipio, el vigésimo día del manzanareño y el segundo encuentro nacional y séptimo regional de arriería. Serán 4 días llenos de tradición, cultura, música, gastronomía, desfiles, encuentros familiares y grandes artistas, en una programación pensada para que propios y visitantes disfruten de lo mejor de la identidad manzanareña. Jorge Andrés Herrera, miembro del equipo organizador, se refiere sobre esta actividad.
18: Un saludo muy especial para todos los oyentes de las diferentes emisoras que a esta hora escuchan el canasto del eje. Para el próximo fin de semana, ¿cuál es la invitación? Todos los caminos conducen a una ciudad cordial que celebra la versión número 20 del Día del Manzanareño, pero adicional a ello va a celebrar la séptima versión regional del Festival de Arriería y el segundo a nivel nacional. Esto será del 14 al 17 de agosto. Se tendrán diferentes actividades culturales y, por supuesto, también actividades de rumba en la noche. Se contará con la presencia de artistas como Luis Millán. También nos van a acompañar Víctor Medina, exintegrante de la agrupación Los Medina, Brian Muñoz, Sergio Aristizábal por la casa y, por supuesto, una agrupación que siempre debe estar presente en todas las actividades de fiesta en el municipio cordial de Colombia, como es el Cuarteto Imperial, a la cabeza del maestro Eli Toro Álvarez, nuestro manzanareño. También estará la Real Banda, Jefferson Ramírez y Ángel Toro por Manzanares. Así que nuevamente reiterar la invitación para todos los oyentes de El Canasto del Eje Cafetero, que a esta hora nos están escuchando en las diferentes estaciones radiales, para que vayan a Manzanares, para que disfruten de esta versión número 20 del Día del Manzanareño y Encuentro de Arriería. Desde Voces FM en Manzanares, un saludo de este amigo, este brother, este cómplice de sus gustos musicales, Andrés Herrera.
5: También en el municipio de Aguadas Caldas se realizará la versión número 35 del Festival Nacional del Pasillo Colombiano, que contará con conciertos dialogados, festival de pasilleritos, actividades académicas y el concurso de intérpretes vocales e instrumentales.
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10: Esta semana también tuvimos una gran noticia musical en el departamento, con el triunfo de la Banda Sinfónica Juvenil de Caldas en el World Music Concert. Esto se realizó en Países Bajos. Juan José Parra Guzmán, un joven músico supieño, quien hace parte de esta banda, compartió su experiencia a través de Supía TV.
19: Llega Kerkrae, llegamos al aeropuerto de Madrid primero, hicimos el check-in, tales, y luego cogimos otro avión, que era para la ciudad de Bruselas, que es en Bélgica, creo. De ahí cogimos un tren para una ciudad en Alemania, que se me olvidó el nombre. Y ya cuando estábamos ahí nos hospedamos en un hotel bastante chévere, y ya para distribuirnos a los ensayos teníamos que viajar en bus 30 minutos hasta Kerkrade, que allá sí eran los ensayos, y pues ya íbamos así rotando cada día de toda esa experiencia. Varias bandas de diferentes países nos saludaban, todos estábamos felices porque pues imposible pues no estar feliz en una experiencia así. No, fue un muy buen recibimiento por parte de las bandas de otros países. También habían bandas de acá de Colombia, la de Bogotá, la de Viñeta y así. Y muy chévere la experiencia, también bastante chévere. Por lo general siempre nos levantábamos a las 7 de la mañana para el desayuno. A las 8 estaba el bus listo para viajar hacia los ensayos. En Kerkrade tuvimos dos ensayos, no hubieron mucho ensayo pues porque como que éramos de las últimas bandas en llegar. Tuvimos dos ensayos, una presentación también ahí, y ya luego pues lo del día, el día principal, el día de todo, en el que en todas las fotos salíamos súper elegantes.
20: Bueno, vino la presentación. ¿Con cuántas agrupaciones tuvieron que enfrentarse ustedes para quedar campeones mundiales, Juanjo?
19: Contra 15. 15
20: agrupaciones de diferentes países.
19: Habían como 4 bandas de Asia, varias bandas de Europa, habían bandas de América, de Estados Unidos. No alcancé a ver bandas de Argentina y así, no alcancé a ver. Pero sí vi muchas bandas españolas, las de Inglaterra, una que otra de Italia también. Había mucha expectativa sobre Caldas por haber ganado en San Pedro, haber ganado en Galicia el año pasado y así.
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5: Y pasamos a nuestra sección Consejitos Saludables. Les hablamos sobre los poderes de la linaza.
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6: En Consejitos Saludables les hablamos sobre la linaza. El gran poder que tiene proviene de su alta densidad nutricional, destacándose por ser una de las fuentes vegetales más ricas en fibra dietética, ácidos grasos, omega 3, ácido alfa linolénico y antioxidantes llamados lignanos. Esta combinación única le otorga propiedades excepcionales para la salud digestiva, metabólica y cardiovascular. Sus beneficios principales en cuanto a la salud digestiva, pues su fibra soluble e insoluble mejora el tránsito intestinal, previene y combate el estreñimiento y protege la mucosa gástrica. Para el corazón, el omega 3 y los lignanos ayudan a reducir el colesterol malo, los triglicéridos y a regular la presión arterial. Controla el azúcar, ya que estabiliza los niveles de glucosa en la sangre, lo cual es ideal para prevenir o manejar la resistencia a la insulina. Produce un alto nivel de saciedad, ayudando a reducir el apetito durante el día, lo que ayuda y contribuye a controlar el peso. También tiene acciones antioxidantes. Los lignanos combaten el daño celular y aportan efectos antiinflamatorios generales en el organismo. Pero ¿cómo consumirla? Se dice que es mejor molida. Los expertos en nutrición recomiendan consumirla de esta manera porque la semilla entera suele pasar por el cuerpo sin digerirse, desaprovechando sus nutrientes. Su forma de uso: puede agregar una cucharada a jugos, batidos, yogures, ensaladas o prepararla en agua de linaza, dejándola reposar durante la noche y consumiéndola en la mañana.
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10: El gobernador de Caldas, Henry Gutiérrez, en diálogo con los periodistas de la emisora UMFM de la Universidad de Manizales, presentó un balance de gestión. A continuación, aparte de su entrevista.
0: Nosotros encontramos, pues es normal que uno encuentre obras inconclusas, obras enredadas, chicharrones que llamamos.
21: Sí.
0: Hemos desenredado muchos. Este gobierno ha trabajado mucho en ello. Yo le doy una frase a alguien que decía que después de 6 meses el retrovisor es el de uno, pues después de 6 meses estar en el gobierno, y nosotros llevamos 2 años y medio. Encontramos el centro tecnológico de Villamaría, el parque tecnológico de Villamaría, una construcción de 40 mil millones de pesos, más lotes son 60 mil millones, una inversión que estaba terminada, más no estaba ocupada. Nosotros llevamos a ese parque tecnológico, al CISEC, al centro de seguridad del departamento, que está funcionando perfectamente bien con cámaras en todos los municipios, en la central allá. Llevamos la Secretaría de Educación ante una vicisitud que hubo porque la Casa Hoyos amenazaba ruina y se nos iban, según el informe arquitectónico, se nos iban a matar cientos, se nos podían morir 130 personas con un leve temblor. Secretaría de Educación, que inicialmente estaba presupuestado que una parte de ellas se fuera para allá, se trasladó en su totalidad.
21: ¿Muchos de ellos como aburridos allá?
0: Sí, sí, claro. Están en el centro de Manizales, uh-huh, en la Plaza de Bolívar, a 20 metros de la catedral, con todo el transporte del mundo. Claro, claro. Pero pues yo les decía, entonces la gente de Bogotá, ¿cómo hace? Pues Villamaría está a 10 minutos de Manizales, 15 minutos con cable aéreo. Uh-huh. Sí, claro. Y fue a la carrera. En este momento estamos terminando a adecuar puestos de trabajo.
21: Exacto, sí.
0: pero estamos mejorando la situación.
21: Ah, bueno, perfecto.
0: Ahí tenemos solicitud de varias empresas nacionales, internacionales de tecnología, que eso va a ser un hub de tecnología, de llegar la contratación de los empleados, la competencia en el mercado internacional, uh-huh, esa triple hélice de la que hablan, academia, sector privado sector empresarial juntos, sector público y sector privado juntos, es una maravilla. Muy es claro. Por eso que estamos en la corporación. Hace 15 días le entregamos el Centro de Desarrollo Minero, una inversión de 22 mil millones de pesos, que también encontramos que terminamos, que le metimos unos recursos, que va a ser el Centro de Educación de Marmato y Zonas Vecinas, uh-huh, una belleza de obra. Con unos salones, unos laboratorios inmensamente bellos, tecnológicos, bien dotados. Estamos en, con Iris Mining, con el SENA, con la Secretaría de Desarrollo Económico, dotándolos, va, y se lo acabamos de entregar al SENA. Okay. Eso garantiza la permanencia de esa institución de educación tecnológica para Marmato y zonas vecinas. 1,000 viviendas. Hablamos de 1,000 viviendas. Bueno, no, chicharrón. Mil viviendas tiene tres proyectos. El uno lo desenredamos. Iniciando gobierno, estuvimos en Bogotá con el señor contratista, que es el mismo del PAD 1 y PAD 2. Afortunadamente, con apoyo de Procuraduría, en esa reunión logramos que nos cedieran PAD 1 y salvamos unas viviendas. En ese PAD 1 no había dineros invertidos. Estamos construyendo ya viviendas de esa zona. Hubo que hacer un largo periplo legal, pero eso se salvó. Estamos en,
21: ¿Qué se salvó de eso?
0: Salvamos, no se invirtieron dinero. Esos dineros se están reinvirtiendo en los municipios. con regalías de nuestras, sí, estamos haciendo casas en varios municipios, no todas las que se habían programado, estamos haciendo casas porque sin el subsidio del gobierno, parece que el, no hubo subsidios del gobierno nacional para vivienda. Ya. Caótico, sí, y se nos disminuyó. El PAL 3, ya les hablo, sí, del 2, 20 viviendas en Chinchiná las estamos construyendo.
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5: En ¿Sabías qué? Le seguimos hablando sobre datos curiosos de la vida, los humanos y el mundo marino.
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6: ¿Sabías que en invierno los ojos de los renos adquieren un tono azul para mejorar su visión en condiciones de poca luz? ¿Sabías que la dureza de los dientes humanos es comparable a la de las piedras? ¿Sabías que los delfines pueden dormir activando solo la mitad de su cerebro? Así, mantienen un ojo abierto para estar atento ante los depredadores. ¿Sabías que la piel de los osos polares realmente es negra? Claro, es negra, pero bajo su pelaje blanco. ¿Sabías que el 70% del agua dulce del mundo se encuentra en la Antártida? ¿Sabías que los animales pequeños y con metabolismos acelerados perciben el tiempo de forma más lenta que nosotros los seres humanos? ¿Sabías que las ardillas no tienen la capacidad ni la posibilidad de emitir eructos ni tampoco de vomitar? ¿Sabías que las esponjas marinas, a pesar de no tener órganos ni cerebro, son seres vivos? ¿Y sabías que el pez rana no tiene dientes y para alimentarse debe tragarse la presa completamente entera? Y finalmente, una anguila eléctrica produce electricidad suficiente para encender hasta 10 bombillos. ¿Sabías qué?
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4: De esta manera, por esta semana, por este puente festivo del 7 de agosto, llegamos al final de este espacio de El Canasto del Eje. Esperamos que acaben de pasar un buen fin de semana. Dentro de 8 días también estaremos de puente festivo y esperamos estar aquí como siempre acompañándoles. Con la dirección de John Jairo Herrera, en la edición estuvo como siempre Héctor Freddy Castaño, Juan Alberto Giraldo, en la parte periodística Olga Cecilia Franco y Héctor Castro. Les decimos feliz semana.
5: Amables oyentes, fue un gusto haber compartido con ustedes en esta emisión número 28 del Canasto del Eje. Y recuerden que este programa queda también disponible en el canal de Spotify para que lo escuches cuando desees. Hasta pronto. Cuídense mucho.
9: 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Las 7 y 31 minutos.
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3: Las 7 y 55 minutos.
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8: Las 8 y 23 minutos.
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1: Las 8 y 55 minutos.
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0: atentos a todas las noticias y a todas las tareas que tiene la administración municipal para beneficio de todos y cada uno de los habitantes del municipio de Pensilvania, sea que vivan aquí en nuestro territorio o estén lejos por una u otra circunstancia. A todos mil y mil gracias por escucharnos y estar muy atentos. El saludo muy especial el día de hoy de parte de nuestro alcalde Jesús Iván Ospina Tortúa y de la secretaria de Salud Municipal, la doctora Diana Milena Gallo Franco. Tenemos dos invitados muy especiales el día de hoy. Ya sabrán de qué hablamos, de qué vamos a hablar. Ya los habíamos anunciado desde el pasado jueves con el señor alcalde. Tenemos entonces a la doctora Alejandra Gordillo Gómez, quien es la secretaria de Gobierno, contratación, TICS, personal y una mano de cargos que tiene la doctora Alejandra dentro de la administración municipal. Doctora Alejandra, bienvenida.
1: Comunidad, a la población que nos escucha desde Pensilvania Estéreo, muchísimas gracias por abrirnos las puertas aquí a la administración municipal, en especial en estas fechas tan especiales como es lo previo a nuestras fiestas del hacha, Juan Diego.
0: Sí, doctora Alejandra, entonces estamos en modo fiestas desde hace 15 días, pues en pleno, aunque las preparaciones vienen desde hace mucho tiempo. Y amables oyentes, tenemos a Alejandro Monsalve Vanegas, quien es el nuevo agente de tránsito, a quien le damos la bienvenida a nuestro municipio, Alejandro, y también a la administración municipal y a los micrófonos de Pensilvania Estéreo.
2: Muy buenos días, Juan Diego. Muchísimas gracias por la bienvenida. Igualmente a Pensilvania, que me ha acogido pues con mucho cariño y mucho agrado. Y esa es la idea, colaborar mucho en las fiestas del hacha y siempre en pro de la seguridad vial.
0: Muchas gracias, Alejandro. Sabemos que sí, que es un gran profesional y que está realizando y va a realizar un excelente trabajo durante la realización de los eventos, de los diferentes eventos de las fiestas del hacha. Doctora Alejandra, tenemos algunas restricciones en movilidad, algunas restricciones para menores de edad, una serie de medidas que se toman por el bienestar para que todo salga completamente en paz, para que todo tenga un normal desarrollo dentro de las actividades de las fiestas del hacha, doctora Alejandra.
1: Así es, Juan Diego y querida comunidad. Bueno, en el marco de estas fiestas del hacha se va a expedir un decreto municipal que tiene como fin garantizar todas las medidas de orden público, también de seguridad vial y también pues todo lo relacionado con la programación de las fiestas del hacha, que como pueden ver pues ya es desde esta semana está en nuestras redes sociales, en las redes sociales del municipio,
0: por la emisora también
1: socializada la programación de muchos eventos. La idea en esta programación es que desde los más niños hasta los más adultos pues puedan disfrutar de estas magníficas fiestas del hacha. La idea es que todos pues participemos activamente, pero con seguridad, primando todo lo del orden público. Para los menores de edad, pues hacerles la recomendación de que el decreto de circulación vigente. de los menores de edad sigue vigente. A las 10:30 de la noche, pues los chicos deben de estar en sus casas, en sus hogares. No, es eso, Juan Diego.
0: Doctora Alejandra, ya lo mencionaba el alcalde el pasado jueves aquí en estos mismos micrófonos, que no es fácil realizar una programación para las fiestas del hacha.
1: No.
0: Se hace con mucho trabajo, con muchas reuniones, buscando recursos. Es un trabajo que demanda mucho tiempo y demanda mucha actividad de todos los funcionarios de la administración municipal. Por eso la programación es muy variada, cultural, deportiva, recreativa, artística, obviamente. Uh-huh. Y esto demanda mucho trabajo, demanda mucho esfuerzo. Por lo tanto, la comunidad de Pensilvania debe tener mucha responsabilidad al momento de participar de todas y cada una de las actividades del municipio, las fiestas del hacha, perdón.
1: Así es, Juan Diego. Recalcarles pues que vamos a tener también muchos turistas, muchos visitantes, ¿cierto? La idea es que entre todos nos disfrutemos, nos gocemos, pero con responsabilidad estas fiestas del hacha, que tengamos muy en cuenta las zonas de parqueo, porque como saben, pues vamos a tener muchos eventos en la calle, ¿cierto? especialmente. Es que todo es popular, doctora. Sí, todo es popular.
0: Todo es popular. Lo único que es en un recinto cerrado es la condecoración Medalla Honor al Mérito. Exacto. Pero el resto todo es en la calle.
1: Todos volcados a la calle, así es. La idea es pues que tengan muy presente esto aquellas personas que tienen carros, que tienen motos, para que porfa, dentro de los de la medida de las posibilidades, si los pueden dejar en los parqueaderos o en los garajes donde los tienen, habitualmente donde los tienen, pues sería magnífico, ¿cierto?
0: Claro que sí, doctora. Doctora, pero empecemos entonces. A eso del del miércoles en la noche, jueves, se iniciará ¿cómo se llama eso, Fernando? El armado de la tarima. El armado de la tarima, que como todos sabemos, va a ser en la esquina. ¿Eh?
1: Miércoles en la noche, jueves
0: en el día, o sea, jueves de madrugada, como siempre lo han hecho. Entonces, se cierra la vía entre la carrera sexta y la calle séptima, la calle de la alcaldía, lo mismo que la carrera sexta entre calles cuarta y quinta, la alcaldía y Copacabana.
1: Exactamente, así es. Esa vía es la que siempre va a permanecer inhabilitada en el marco de estas fiestas del hacha, porque, pues, como lo explicaba Juan Diego, ahí van a instalar la tarima para todo lo relacionado con los conciertos, las muestras artísticas, el Festival Nacional de Danzas. Entonces, este es el espacio que de manera permanente desde el jueves hasta el martes de la próxima semana, o sea, martes de arriba. Estamos en sábado.
0: Válido.
1: Va a estar inhabilitada, entonces, pues lógico, porque vamos allá a estar volcados celebrando y disfrutando de todos los conciertos y de todas las actividades que hay.
0: Sí, doctora. Entonces, Alejandro, tenemos en cuenta de que va a estar cerrada la vía entonces entre la normal y la alcaldía, ¿cierto? La normal de la presentación, señor, claro, la alcaldía. Y de la alcaldía a Copacabana.
2: Sí, señor, claro que sí, Juan Diego. Va a estar cerrada y pedimos mucha colaboración a la ciudadanía. Llegado el caso del mal estacionamiento, como dice la doctora Alejandra, y pedir mucha colaboración para que el evento fluya de la mejor manera posible.
0: Bueno, Alejandro, en ocasiones pasadas, precisamente por ese cierre vial que hay ahí en la plaza principal, se prohibía el estacionamiento el estacionamiento de vehículos, entre la esquina de la del Comando de Policía Pensilvania, allí la carrera quinta, la carrera quinta con cuarta hacia el IESINOC, hacia la UNIOC, hasta la esquina de abajo de la Escuela Boyacá. Todo eso queda lo mismo, sin parqueo de vehículos, para poder dar en la movilidad de los carros.
2: Es claro que sí, Juan Diego. La idea es que no permanezca ningún vehículo en la vía, porque van a haber muchos eventos. Los eventos, y más que todo, también tenemos que tener en cuenta la seguridad para todos en cuestión de movilidad, Juan Diego.
0: Bueno, Alejandro, preferiblemente, como lo dijo la doctora Alejandra, dejar los carros en la casa, en el parqueadero, las motos también, el pueblo pues no es grande, pero entonces dejar los vehículos lo más seguros que se puedan, los que son de aquí de Pensilvania, ¿cierto? O los que llegan, buscar un parqueadero. Entonces, las personas que no consiguen parqueadero, ¿por dónde nos podemos ubicar?
2: Juan Diego, como hemos visto, el tema es algo complejo. Pues acá en el municipio a veces no contamos con los parqueaderos, pero vamos a hacer lo posible de los agentes de tránsito estar pendientes si de pronto podemos cuadrar con los conductores en las calles donde no nos de pronto nos obstruyan la movilidad. Entonces es como estar más pendientes de pronto de la persona que venga de otros lugares, porque obviamente va a estar muy fluida aquí la movilidad. Vamos a estar muy pendientes para que esto pueda proceder a un buen momento.
0: Doctora, ya Alejandro nos dio una primicia. Va a haber refuerzo de agentes de tránsito. Así ya es. Dijo que nosotros los agentes de tránsito, claro. Ya dijo que son varios. Sí, va señor. A haber refuerzo.
1: Sí, señor.
0: Ah, bueno, o sea, muy bien. No solamente Alejandro va a estar con nosotros entonces en el tema de la seguridad vial, sino que también vamos a tener otros dos o uno.
1: Otras personas.
0: Bueno, ya así que preparémonos para ver más agentes de tránsito en Pensilvania, aparte de Alejandro. Bueno, Alejandro, muy bien esa aclaración que usted hace. que podrían parquearse las personas que no consigan parqueadero en las calles. O sea, estamos hablando de que las carreras son como la calle Real, la calle del
1: la
0: Templo,
1: séptima.
0: La séptima, por ahí, esas son las carreras, o sea, y las calles entonces son las que van hacia arriba, como hacia la cruz, pero dejando en la esquina un espacio para que los vehículos puedan tener su movilidad. Sí, señor.
2: Exactamente, Juan Diego. Tenemos que tener presente que según el Código Nacional de Tránsito, los vehículos no pueden estar a mayor de 5 metros de una esquina y a un centímetro, un metro del andén. Entonces debemos de tener en cuenta que ese es el llamado que se le hace a los conductores que ingresen al municipio y que también tengan en cuenta que si van a tomar, dejen el vehículo donde debe de ser o en lugares estacionados, no combinar lo que es la gasolina con el alcohol. Ese es el llamado que se le hace a estas personas que estén de pronto escuchando acá la radio en ese momento, Juan Diego.
0: Muy buena la aclaración, Alejandro, en vista de que obviamente unas fiestas de pueblo pues se toman los aguardienticos y todo esto, y muchas veces queremos mostrar que tenemos el carrito, el último modelo y todo eso, pero entonces mostrémoslo, pero sin tomar aguardientico, ¿cierto? O sea, que estemos sobrios, esa combinación de alcohol etílico con gasolina no cuadra. ¿O qué dice, doctor Alejandro?
1: No, claro. No, si va a tomar, entregue las llaves, si como el cuento.
0: O no lo saque, el pueblo es pequeño, no tiene necesidad de ponerse a andar el carro, pues a no ser que sea una emergencia, obviamente. Pero dejemos el carro parqueado, no gasta gasolina, no gasta llantas, no gasta aceite. Entonces dejemos el carrito parqueado, la moto parqueada, para que no tengamos inconvenientes y no obstruyamos de pronto la movilidad de otras personas que sí verdaderamente lo necesitan. En cuanto a eso, doctora Alejandra, se va a instalar puesto de mando unificado con los principales organismos de socorro y de policía.
1: Así es, sí señor, el puesto de mando unificado pues va a ser en la alcaldía municipal, ¿cierto? Ese es el punto, digamos, que encuentro para todas las autoridades, gestión del riesgo y demás. Y pues la idea es que sí, que nos colaboremos entre todos para que todos podamos disfrutar las fiestas de la mejor manera, con mucha responsabilidad, pero pues siempre y cuando disfrutándola, ¿cierto? Porque esa es la razón de ser de las fiestas.
0: Tenemos que tener en cuenta, amables oyentes y quienes nos ven, que los organismos de socorro tienen que tener vías despejadas o vías habilitadas en gran parte. Para, ojalá no pasen, ojalá no ocurra nada, ¿cierto? Pero si se presenta alguna emergencia, ellos poder actuar prontamente, como la Cruz Roja, la Defensa Civil, el Cuerpo de Bomberos, el Hospital San Juan de Dios, la misma policía, los mismos agentes de tránsito. Entonces ellos requieren una movilidad muy fluida, que no haya obstrucciones dentro de las vías, para poder actuar prontamente y atender las emergencias que ojalá no se presenten, volvemos y lo repetimos.
1: Así es.
0: Bueno, listo, continuamos entonces, doctora. Van a haber desfiles,
1: uy, sí.
0: Van a haber actos especiales en las calles y todo esto, ¿cierto?
1: Claro.
0: Entonces,
1: que sí.
0: En cuanto a esa programación de esos actos, empecemos con el día viernes, que iniciamos con el desfile de luces. El desfile de luces, ya lo mencionábamos, es un desfile muy bonito, donde queremos rendir homenaje a nuestros fundadores, a esos ancestros que abrieron caminos a punta de hacha y con sus muladas para establecerse aquí en Pensilvania como sitio de descanso. El desfile de luces, ¿desde dónde inicia, doctora?
1: Inicia desde el sector Boyacá. Ya tenemos, gracias a Dios, habilitada esta vía, que quedó muy chévere, por cierto, Juan Diego y querida comunidad. Inicia desde el sector Boyacá. La invitación es a que todos participemos de manera con mucha disposición. Inicia a las 6:30 de la tarde del día viernes 14 de agosto.
0: Listo, doctora. Inicia a las 6:30 desde la Escuela Boyacá.
1: Uh-huh.
0: Alejandro, entonces usted con sus compañeros de tránsito empezarán a tomar medidas para despejar la vía, ¿desde qué horas?
2: Claro que sí, Juan Diego. Vamos a empezar con el despeje de la vía una hora antes. Y también haciéndole llamado a la parte comercial de que nos colabore con el despeje, que sea un poco mucho más antes para que pueda avanzar el desfile con mayor normatividad.
0: Sí, teniendo en cuenta, doctora Alejandra, que esa es la zona más comercial del municipio, entonces los supermercados, algunos restaurantes tienen sus vehículos para hacer sus domicilios, para cargar y descargar mercancía y todo esto, entonces tener en cuenta eso, Alejandro, que van a empezar como, o sea, tener en cuenta eso para el día viernes, que el cargue y el descargue se haga mucho más temprano.
1: Así es.
2: Claro que sí, Juan Diego. Vamos a hacer todo lo posible de hacer que este evento fluya a la normatividad.
0: Listo. Iba a decir algo,
1: yo quería, doctora. Sí, a hacerles una solicitud muy especial a todos los comerciantes de nuestro municipio, que en la medida de lo posible tengan en cuenta muy esta programación para sus horarios de cargue y descargue, porque como pues digamos que lo estamos diciendo acá, es muy importante tener todas estas vías despejadas por todos los eventos que se vienen, sobre todo pues empezando desde el día viernes hasta el día lunes de la siguiente semana.
0: Claro que sí, doctora Alejandra. Bueno, entonces el día viernes tenemos ese despeje de vías desde la Escuela Boyacá hasta la plaza principal. A las 5:30 empieza el despeje, pero la gente de tránsito va a estar ahí con los comerciantes, con los amigos del comercio, de la cooperativa, de todos estos sitios, para que nos colaboren un poquito antes y no tengamos que empezar a pitar desde las 5:30 hasta las 6:30, ¿cierto, Alejandro?
2: Claro que sí, Juan Diego. La idea es que la comunidad y Pensilvania nos colabore con el evento que se va a iniciar. La idea de esto es no molestar a la gente en cuestión porque la gente de tránsito quiera. Es más que todo porque estamos viviendo las fiestas del hacha y queremos que haya una normabilidad o haya un flujo que nos pueda colaborar a todos.
0: Claro que sí, Alejandro. Bueno, doctora, ahorita más ratico hablamos sobre toda la programación de las fiestas del hacha. Hasta aquí el viernes, ¿cierto?
1: Sí, señor.
0: Hasta aquí llegamos con el viernes. Ah, no, perdón. Y nos falta el día jueves, cuando es que tenemos la pista jabonosa. La pista jabonosa el viernes.
1: El mismo viernes en la mañana.
0: A las 10 de la mañana.
1: Así es. Esa es otra vía que va a estar cerrada temporalmente, pero solo mientras se hace la actividad, que de por cierto es muy chévere, muy divertida, para que todos participen.
0: De 10 de la mañana hasta que los muchachos
1: quieran ir. Vamos a hacer el cierre de esta vía desde las 9 de la mañana para nosotros poder instalar todo lo relacionado con la pista jabonosa, hasta aproximadamente 1:30, 2 de la tarde. O sea que hasta las 2 de la tarde, hasta las 2 de la tarde se pretende pues abrir nuevamente esta vía, pero recuerden que, o sea, solamente sería mitad de vía porque la otra ya está cerrada temporalmente.
0: Total.
1: Todo el fin de semana.
0: Sería la vía al lado de la normal.
1: Al lado de la
0: normal.
1: Por donde
0: está la mini pajarera, por donde está el negocio de Iván, Atos, todo esto estaría cerrada. Alejandro, la primera vez que me va a tocar, o sea, lleve ropita normal, no se vaya a ir en el uniforme porque se le moja. Pero también en la parte de arriba, por la calle octava, por la carrera octava, perdón, van a estar el cuerpo de bomberos voluntarios,
1: así
0: organismos
1: es,
0: de socorro.
1: Entonces
0: ahí
1: es.
0: Vamos a tener una ambulancia
1: disponible
0: por si cualquier eventualidad, para que tengamos en cuenta también que arriba va a haber un carro de un organismo de socorro para atender cualquier eventualidad, que no va a pasar. Pasan muy bueno en esa pista jabonosa y antoja, la verdad, como esté uno, antoja tirarse. Pero bueno, ahí vamos con esto, entonces también estará cerrada esta vía. Bueno, listo, por el viernes estamos bien, ¿cierto?
1: Sí,
0: ahora continuamos.
1: Esas son las dos únicas vías que se van a cerrar temporalmente, o sea, cuando yo me refiero temporalmente son 3 horas, 2 horas y media, lo que dure el evento, ya sea lo del desfile de luces o lo de la pista jabonosa en la mañana.
0: Claro que sí, doctora. La recreación para los niños, pues vamos a tener que tener mucho cuidado, según Alejandro, pues y la Inspección Municipal de Convivencia y Tránsito y la Secretaría de Gobierno, con esta actividad de los niños el día sábado, que va a ser una actividad que se va a realizar en el SIC, ¿cierto? Entonces, ellos van a estar muy pendientes ahí en la esquina del Comando de la Policía, para que pueda también haber flujo de que los menores de edad puedan disfrutar de esta recreación para niños, Alejandro.
2: Claro que sí. Nosotros como agentes de tránsito velamos por la seguridad del peatón. Siempre ha sido el énfasis que se le ha hecho como agente de tránsito es siempre tener relación con el peatón y más que todo con los niños. Vamos a estar muy pendientes en esta vía de que todo fluya con normalidad.
0: Perdón, Alejandro, es que haciendo como un paréntesis ahí, como entre comillas, nosotros como peatones somos actores viales también.
2: Sí, claro que sí, Juan Diego. Todos somos actores viales. Y como tenemos presente, siempre el peatón y siempre se debe dar la vía al peatón.
0: Doctora, ustedes como autoridad pues garantizan la seguridad de los niños ahí, pero también tienen que tener en cuenta a los padres de familia que acompañen a los niños.
1: Así es, hacerles la recomendación. Es una actividad muy bonita. En el CIC la idea es que nos acompañen pues también niños, todos los niños con sus papás, con sus abuelos, las familias. Es una actividad, es una sorpresa.
0: Sí, es una sorpresa que va a estar muy divertido, nos dice. Mucho. Nos dice la primera gestora Luisa Fernanda Zuluaga y el alcalde nos dice que va a ser una actividad muy, muy,
1: muy bonita,
0: para la recreación de los niños como parte de las 33 fiestas de la Hacha, Pensilvania, 160 años.
1: Y hacerle la recomendación muy especial pues a todos los padres, inclusive a toda la comunidad, estar muy pendiente de los niños. Ahorita, como lo anticipamos, van a venir muchas personas de todos lados, ¿cierto? La idea es que pues entre todos cuidemos nuestros niños, propendamos siempre porque de pronto en el tumulto de los eventos, especialmente pues el sábado, el domingo, que Dios no lo quiera, se pierda un niño o algo. Entonces estar muy pendiente de los niños, por favor, y pues concentrados en mantener la seguridad de nuestros niños.
0: Claro que sí, doctora Alejandra y Alejandro. Vamos a un pequeño corte de comerciales, amables oyentes de Pensilvania Estéreo, de la media hora, y ya continuamos con todos ustedes. Mil gracias.
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4: Las 9:31 minutos.
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0: Amables oyentes de Pensilvania Estéreo, muchas gracias por continuar con nosotros en este, su programa de la Administración Municipal y de la Secretaría de Salud del municipio. Bueno, continuamos entonces con todas estas medidas que se tendrán para el beneficio de todos los habitantes de Pensilvania en la celebración de los de las fiestas del hacha en la versión número 33, Pensilvania 160 años. Alejandro, como tenemos el cierre de esta vía aquí, pues lo que es la plaza principal en la esquina de la alcaldía, tenemos vías alternas.
1: Claro que sí, Juan Diego. Las vías alternas que vamos a tener en el municipio, en las fiestas del hacha, sería la policía, iniciaríamos la policía en la carrera octava y bajaríamos a la calle tercera. Luego de la calle tercera nos vamos a encontrar con la carrera quinta y de ahí nos vamos a ir hasta Boyacá.
0: La carrera quinta es todo lo que complete desde aquí, desde la... abajo de los Congolos, tres cuadras abajo de los Congolos, voltea por toda la carrera de la UNIOC, llegamos hasta la UNIOC y seguimos derecho, es lo que le entiendo ahí.
1: Sí, Juan Diego, toda esa vía va a ser habilitada, toda esa vía la que vamos a tener habilitada para que haya un buen flujo vehicular, ¿cierto?
0: Listo, llegamos allá a la parte baja de la Escuela Boyacá y...
1: De ahí vamos a tener habilitada la vía San Daniel y Arboleda. Vamos a tener esa vía habilitada para, obviamente, aquellas personas que se dirijan a estas zonas rurales.
0: Claro que sí.
1: También vamos a tener el regreso por la parte de arriba hasta Mallita. Y volvemos y nos encontramos con la carrera sexta. Y no, ya
0: la séptima.
1: A la carrera séptima. Y otra vez volvemos a llegar a la estación de policía.
0: Claro, entonces subimos al Mallita, la carrera séptima, es hasta llegar a la calle sexta. A la calle sexta, una cuadra arriba del banco.
1: Sí, señor.
0: Y subimos por esa. Ese también, Fernando, ese también, mira, él también necesita. Bueno, entonces subimos por una cuadra arriba del banco,
1: sí,
0: hasta la carrera octava y ya ahí sí bajamos hasta el comando de policía.
1: Es el regreso. Sí, Juan Diego, ese va a ser el regreso. O sea, vamos prácticamente, estamos habilitando esas vías, es alrededor del municipio, ¿cierto? La idea es que la gente nos colabore con el estacionamiento. ¿Por qué? ¿Por qué es tan importante? Porque tenemos habilitadas estas partes de la vía. Es para el flujo, porque obviamente va a haber gente que no solo se va a quedar hospedada acá en el municipio, también va a haber gente que necesita salir a San Daniel o volver a salir hacia Manzanares.
0: Total. Entonces, la recomendación, Alejandro, es, lo que siempre se ha hecho, no parquear, no va a haber parqueo en esas vías.
1: Sí, Juan Diego, en esas vías alternas no va a haber parqueo. Y como nos dice la ley 769 del 2002, en su artículo 76 y 127 es el no estacionamiento en vía pública. Para que sepa la gente que nos escucha en la radio, esto tiene un valor monetario. El valor es de 633 mil pesos. Entonces es mejor el llamado.
0: Ya se compra uno con 600 mil pesos, doctora. O sea, se daña las fiestas.
2: No, que las va a dañar. Mejor guarde el carro.
0: Mejor
2: guarde
0: el carro. Sí, sí, sí.
1: Sí, Juan Diego, doctora. Lo ideal es que nos colaboren. Vamos a estar muy pendientes. Vamos a estar ahí. No solo que nos vean como un enemigo, que nos vean como un amigo, como un apoyo de que les podamos colaborar, donde puedan ubicarse mucho mejor para las personas que ingresan a nuestro municipio de Pensilvania.
0: Alejandro, aquí lo hemos dicho también y es muy importante lo que usted acaba de decir. Mire, el agente de tránsito, y no solamente con usted, sino con los que lo antecedieron, no es que le dé la gana de molestarlos. No, está protegiendo la vida de ustedes, de su familia, ¿cierto? O sea, que se utilice el casco reglamentario, es proteger. Usted puede ir muy bien, pero el otro viene mal y usted es el que sufre por no llevar casco o no llevar las medidas de protección necesarias. Usted va muy bien o le hace falta una luz y va a voltear y causa un accidente de tránsito a una persona que posiblemente no tenga nada que ver. ¿Sí ve? Entonces, lo que están haciendo las autoridades, el agente de tránsito, los que van a venir, es protegiendo nuestras vidas.
1: Sí, Juan Diego, la idea y el llamado a la ciudadanía es que porte sus cascos de seguridad en estas fiestas. No queremos siniestros viales, ni mucho menos accidentes de tránsito.
0: Y así va a ser, Alejandro, con la colaboración de la comunidad, con la responsabilidad de los conductores de vehículos y motocicletas y con el apoyo de ustedes, los agentes de tránsito, que hacen un trabajo excelente. No vamos a tener siniestros viales, ni accidentes, ni absolutamente nada, porque es por el bienestar de todos y cada uno de nosotros. Así es. Listo, doctora. Bueno, llegamos a el domingo. El domingo, que hay el evento central, que es el desfile de comparsas.
2: Sí, señor. Es el evento para que todos disfrutemos. Van a ver comparsas, carrozas muy hermosas para que aprovechen, disfruten, se tomen muchas fotos, mejor dicho. La idea es que nos disfrutemos entre todas estas fiestas.
0: Bueno, doctora, me contaba entonces que el recorrido va a ser desde la Bogotana.
2: Sí, señor, ahí empezamos.
0: Ahí se empieza desde la Bogotana, se sube hasta el comando de la policía.
2: Sí.
0: Baja otra vez por donde los Congolos, hasta abajo, hasta la carrera quinta.
2: Torres Piamonte.
0: Torres Piamonte. La vía alterna por debajo que nos acaba de mencionar Alejandro.
2: Ya no va a estar alterna.
0: No, pero para el desfile de comparsas no va a
2: estar. Ah, sí, claro. Para el desfile de comparsas, recordemos que es el día domingo y empieza, todo este cierre vial temporal a partir de las 12:30, 1:00 p.m. Uh-huh. Porque a las 2:00 p.m. empieza como tal las comparsas.
0: Ok, mientras se acomodan las entidades que van a participar de el desfile de comparsas. Listo. Entonces nos vamos hasta la esquina de la calle Tercera con carrera Quinta. Subimos hasta la esquina de la antigua funeraria Antioquia, donde hay una carnicería hoy en día.
2: Sí.
0: Subimos hasta Copacabana. Entonces, Alejandro, sería también esa vía. No se permitiría el parqueo de vehículos entre la carrera Quinta y la carrera Sexta, subiendo a Copacabana para el desfile de comparsas.
1: Claro que sí, Juan Diego. Vamos a estar, obviamente, hablando mucho antes con los comerciantes y con las personas que viven allí para que nos puedan colaborar, para que las comparsas se puedan movilizar de manera más fluida.
0: Más fluida, sí, señor. Llegamos a la esquina de Copacabana, seguimos hasta la esquina de la Casa Cural, volteamos a la derecha.
2: Por la petrolera
0: hasta el Hogar Mallita.
2: Así es.
0: Bajamos a la Escuela Boyacá y nos venimos por toda la calle Real.
2: Sí, señor, ese va a ser el recorrido de toda la comparsa como tal. Entenderán pues que es bien largo, ¿cierto? Pero la idea es que lo disfrutemos, ¿cierto? Con muy buena hidratación y demás. Ojalá nos hagan unos días espléndidos, muy bonitos. Y la invitación es sí, que mientras de 12:30 del mediodía de ese domingo a aproximadamente a 5:00 p.m, 5:30, nos colaboren con no parquear carros y no movilizar carros ni vehículos por ese sector, por ese sector donde ustedes acaban de mencionar.
0: Obviamente los carros de seguridad, los carros de los organismos de socorro, del hospital, excepción, pues van a tener prelación en este desfile. Si toca abrir el desfile, pues toca abrirlo, pero también va a quedar habilitada la vía por encima, ¿cierto?
1: Sí, pero sí.
0: Igual va a haber congestión siempre en la parte de allá, pero igual... en la Avenida La Salle, ¿cierto? Al inicio del desfile. Pero siempre van a tener prelación. Entonces, para si algo ocurre, que no va a ocurrir, queriendo
2: si
0: Dios.
2: Si Dios quiere, no.
0: Entonces, va a estar habilitada la vía que nos mencionó Alejandro ahora por la Escuela Boyacá Arriba. Y entonces tendremos el desfile de comparsas por los de ya dijimos. O sea, viene aquí al comando de policía, baja la carrera Quinta, nos vamos hasta arriba, hasta la carnicería, subimos a Copacabana, Casa Cural, vamos de la Casa Cural a la derecha por la petrolera hasta el Hogar Mallita, bajamos a la Escuela Boyacá y venimos a la plaza principal nuevamente por toda la calle Real, para que tengamos en cuenta pues entonces el tema de parqueo y de movilidad para el día domingo desde las 2:00 p.m. aproximadamente a las 5:00 p.m. Que se tendrá el desfile de comparsas. Listo, Alejandro, ¿alguna última recomendación en temas viales, lo que usted nos quiera compartir de su trabajo que se van a tener en cuenta durante estas fiestas del Hacha?
1: Claro que sí, Juan Diego, la última recomendación que le doy a nuestra gente bella de Pensilvania es que nos puedan colaborar con este evento maravilloso que nos brinda todos los entes de acá de Pensilvania, que nos puedan colaborar con el mal estacionamiento, reitero, también que usen los elementos de protección. Y el llamado es que aquellas personas que de pronto no tienen la facilidad de pronto de tener que transportarse o estar en otro lugar, que a lo menos puedan disfrutar del municipio, así sea caminando o tomando de pronto otros medios diferentes de transporte. Esa es como el llamado de concientizarnos de la prioridad con el peatón y de no revolver gasolina con alcohol.
0: Bueno, Alejandro, se nos quedaba de pronto un poquito dentro del tintero que usted, al igual que la Policía Nacional, doctora Alejandra, ya tiene las indicaciones de que no va a haber cabalgatas ni se va a permitir montar a caballo aquí por las principales calles, pues para eso tenemos las fiestas de la exposición equina. Pero, y también, se va a tener esa restricción.
2: Así es, Juan Diego, y querida comunidad. La idea es que, como vamos a estar volcados en la calle, ¿cierto? Van a haber niños, abuelitos, personas, jóvenes en la calle. Todo va a estar destinado a que disfrutemos en las calles. Desde el jueves hasta el lunes no se van a permitir cabalgatas, por lo mismo, porque pues necesitamos todas estas calles para que las personas puedan disfrutar libremente y con seguridad. Pero el martes va

0: para montar a caballo. Tenemos la exposición equina. Por 4 días que no montemos a caballo, pues no. O sea, no montemos a caballo dentro de la zona urbana.
1: Dentro de la
0: Podemos
1: zona
0: montar a caballo
1: en
0: por
1: sus
0: la
1: fincas, en
0: carretera,
1: la
0: bueno, en otras partes, ¿sí? Pero aquí en la zona urbana, pues les pedimos el favor a los caballistas y a los amantes de los caballos y las cabalgatas, la raspa, de que nos abstengamos de montar a caballo en estos días.
1: Sí, son solo 4 días, pero.
0: Y dentro de la programación de las fiestas del hacha hay un día especial para ellos, el martes de
1: el
0: remate.
1: El martes, así es.
0: El martes de remate. Listo, así entonces Alejandro, sus compañeros de tránsito y la Policía Nacional van a estar muy atentos entonces a que, como les digo, no cabalgatas aquí dentro de la zona urbana. Listo. Doctora, ¿algo más que agregar sobre tránsito y medidas que vamos a tener en cuenta para...
1: No,
0: para
1: recordarles que a todos, pues la idea es parrandear bien bueno, ¿cierto? Pero hay
0: con
1: unas normas, exacto, hay unas normas que cumplir. Recordarles que para desde el fin de semana, o sea, esto es desde el viernes hasta el día martes, va a haber una extensión de horarios en los establecimientos de bares, fuentes de soda, discotecas, entonces cierre total a partir de las 5 de la mañana, porque ahí nos vamos para la Alborada, Juan Diego.
0: Ah, sí, claro. Tiene,
1: pero a las 4 y media de la mañana deben de apagar la música, todos los establecimientos pues que expendan bebidas embriagantes. Entonces, 4:30 de la mañana, apague música, 5 de la mañana, cierre total. ¿Sí?
0: ¿Y pueden volver a abrir alas?
1: A las 8:30 de la mañana.
0: Ah, no, pues mientras hacen aseo, mientras van descansando,
1: claro,
0: un ratito, mientras van y se bañan. Y,
1: no, y mientras vuelven. Se van para la Alborada.
0: Y la Alborada, mientras vamos a la Alborada. Ay, doctora, el alcalde me regañó esta semana aquí en vivo, pero bueno, yo le estaré pidiendo un permisito porque vamos a tener mucho ajetreo en estas fiestas del hacha, entonces a ver si no puedo ir ni miércoles, jueves y viernes, es que
1: ah, ya,
0: pues remunerado.
1: No creo, pero, sí, no creo, pero bueno.
0: Otra jefe que me dijo que no. Otra jefe que me dijo que no. Bueno, ahí vamos viendo a ver cómo se plantea esto. La programación va a estar muy variada, muy extensa, para todos los gustos, y aquí sí quiero resaltar el trabajo que están haciendo todos los funcionarios de la administración municipal. Doctora, pues no es por nada, pero todos y cada uno parecen hormiguitas trabajando en toda esta programación, en todas las cosas, los funcionarios de EMPEN, los funcionarios del hospital, de la administración municipal, impresionante pues el trabajo que lleva esto, y esto muchas veces la gente no lo ve, pero es un trabajo muy extenuante, digámoslo así, y entonces por eso le pedía 4 días de descanso remunerado, no mentiras, pero sí, la verdad, me le quito el sombrero a los compañeros de la administración municipal, a todos, desde los jefes de despacho, desde el señor alcalde, de todos, porque es demasiado extenuante ese trabajo que se está haciendo para que todo salga bien y todo salga muy bonito como va a salir, doctora.
1: Así es, Juan Diego, un agradecimiento pues muy especial a nuestros compañeros de toda la administración municipal, porque como usted lo dice, todos estamos volcados a que todo salga de la mejor manera, que disfrutemos también, que la comunidad, porque estas fiestas son para el pueblo, para la comunidad, que disfruten. Esa es la primera directriz del alcalde y de la primera gestora, y pues de todos, obviamente, aquí como equipo de trabajo. Un agradecimiento también a EMPEN, al hospital, a todas las entidades que se han ido sumando y que también están trabajando en pro de estas fiestas. Usted los verá también tipo 9:30 de la noche, 10, que organizando la comparsa, que pintando aquí, que pintando allá, que organizando lo de las cometas,
0: que organice lo de los artistas y siga con la alborada.
1: Exactamente. Entonces, muchísimas gracias, de verdad, un reconocimiento muy especial a todos, no solo a la administración municipal, sino a EMPEN, al hospital, a las instituciones educativas, a todas las personas, a todas las entidades y personas también que se vinculan en estas fiestas del hacha, y también en el marco de la celebración de nuestros 160 años como municipio.
0: Claro, doctora, y ustedes creerán que solo son o que solo están trabajando los de aquí, los de la cabecera, ¿no? Los corregimientos de las corregidurías, el personal de las corregidurías que está adscrito a la administración municipal, también están trabajando, porque es que las fiestas del hacha es para todo el municipio,
1: así
0: para
1: es.
0: Todo, para todas las comunidades rurales, especialmente, y para la comunidad.

0: De la zona urbana y quienes nos visitan, los turistas, los
1: Así
0: propios,
1: es.
0: los amigos, los que se autoproclamaron pensilvenses,
1: Así
0: todos,
1: es.
0: todos, todos y cada uno tienen cabida aquí. Entonces, por eso el personal de las corregidurías también está en esa labor, en ese trabajo.
1: Así es, y aprovecho, Juan Diego, ya que menciona también a nuestras corregidurías y a todos los corregimientos del municipio, hacerles una invitación muy, muy especial, muy extensiva también a nuestros campesinos. El día sábado 15 de agosto, la administración municipal ha determinado que vamos a tener la
0: No,
1: celebración
0: una
1: del
0: conmemoración,
1: día.
0: doctor. Es que el Día del Campesino, lo decía el alcalde el jueves, el Día del Campesino es en julio.
1: Así es, pero queremos, digamos, que hacerle
0: Resaltar esa
1: ese
0: labor.
1: resaltar y hacerle ese reconocimiento especial a todos nuestros campesinos. El municipio tiene vocación, pues, agrícola, ¿cierto? Y gracias, obviamente, al campesino hay un plato de comida en todas las mesas del país y del municipio, por supuesto. Entonces, esa invitación muy especial a todos los campesinos, a todas las personas del campo que vengan y también se vinculen, disfruten todo el fin de semana, pero especialmente pues el sábado también que se le va a hacer ese
0: Ya
1: reconocimiento.
0: les tenemos noticias a los campesinos, a todas las personas que vengan de la zona rural, a nuestros campesinos que trabajan día y noche por traernos el sustento, porque sin
1: Labrando
0: ellos
1: la
0: no fuéramos
1: tierra,
0: nada.
1: así es.
0: Alejandro, aquí en el cemento no podemos sembrar nada. ¿Listo? Entonces ellos son los que nos mantienen a nosotros y nos le quitamos el sombrero. Nuestra admiración y respeto para todos los habitantes de la zona rural que día a día trabajan y es para tenernos a nosotros bien. Téngalo por seguro, a los que vivimos pues aquí en el cemento. Doctora, sí, precisamente vamos a hacer un repaso así general por la programación, rapidito y todo el cuento, y nos detenemos en esos punticos, porque para los campesinos
1: Listo.
0: tenemos muchas, muchas, muchas sorpresas. Sí, señor, tranquilo, no se preocupen, 5 minuticos terminamos. El señor ya está por ahí haciendo señas, me está saludando a la doctora Alejandra, ¿ok? No sé, listo, doctora, martes, martes, martes,
1: Martes
0: 11
1: 11
0: de
1: de
0: agosto.
1: agosto, o sea, este martes que viene a las 3 de la tarde, invitamos a todos los niños, a las familias en general, al Festival de Cometas. Va a ser en el sector La Cruz, Juan
0: Pero
1: Diego, para que
0: salimos de
1: se
0: aquí de la plazoleta
1: programen.
0: con todo.
1: Así es,
0: Listo.
1: se programen para que se programen a partir de las 3 de la tarde. Nos vemos en la plaza principal con las cometas para disfrutar, obviamente, esta época tan bonita del año y con estos vientos que han hecho aquí en Pensilvania. Y volar cometa. A las 7 de la noche en el Teatro Pantágoras tenemos una noche de película. Entonces, para que familias, niños, visitantes también se unan a esta noche especial en el Teatro Pantágoras. El miércoles 12 de agosto, Juan Diego y comunidad, a las 7 de la noche tenemos una caminata nocturna hacia el bosque. Entonces, nos vemos a las 7 de la noche en la plaza principal
0: Es
1: este
0: un espectáculo,
1: miércoles.
0: doctora. A usted no le ha tocado, y
1: Pero
0: a
1: me va a
0: Alejandro
1: tocar
0: tampoco.
1: este año,
0: Le va a
1: Dios
0: tocar este
1: quiere.
0: año. Es un recorrido por la historia de Pensilvania, desde la plaza
1: Súper.
0: principal hasta arriba, hasta el bosque, donde o sea, y es con cuenteros, mitos, leyendas, historia de por donde se pasa, van echando el cuento, digámoslo así,
1: Sí.
0: como los buenos paisas, vamos echando el cuento, y llegan hasta la parte social del bosque, ahí hay fogata, y sigue la actividad. Y
1: Qué
0: hay un
1: bien.
0: canelazo con menticas de aguardiente,
1: Ah, bueno, para iniciar.
0: pero hay un canelazo, un compartir ahí con toda la comunidad que se quiera. Es una actividad muy bonita, doctora Alejandra.
1: Muy bueno, ahí nos veremos si Dios quiere. El jueves 13 de agosto, ya este jueves, si Dios quiere, a las 2 de la tarde tendremos la conmemoración del Día del Adulto Mayor. Vamos a integrarnos pues con los corregimientos en la plaza principal. A las 7 de la
0: Esto
1: noche,
0: es un agradecimiento a los abuelos
1: un
0: que nos dieron, un
1: reconocimiento,
0: reconocimiento y
1: así
0: agradecimiento a
1: es.
0: los abuelos que nos han dado todo.
1: A las 7 de la noche, rumba aeróbica, también en la plaza principal. La idea es que ahí empecemos a activarnos para lo que va a ser un fin de semana
0: El
1: lleno de
0: calentamiento.
1: fiesta. Así es.
0: Alejandro, así tenga, no tenga estilos,
1: No
0: tenga, no tenga
1: importa,
0: ritmo, le
1: vamos a
0: tenga
1: ir
0: que
1: a
0: quitar la
1: disfrutar.
0: varilla de la columna vertebral, vamos a disfrutar todos.
1: Así
0: De eso.
1: es.
0: O sea, no hay excepción, no hay requisito para participar de esa feria heroica.
1: Así es.
0: Simple y llanamente, divertirse.
1: Exacto, la actitud
0: Querer
1: de
0: divertirse.
1: diversión, así es. El viernes 14 de agosto.
0: Parte cultural, mucha parte
1: Much,
0: cultural,
1: muchísimo
0: exposición
1: empieza.
0: fotográfica.
1: Empezamos desde las 10 de la mañana, Juan
0: Sí.
1: Diego. en el Museo Histórico, una exposición fotográfica muy bonita. Vale la pena que, pues, que turistas y propios también.
0: Y hay fotos inéditas.
1: Exacto, vayan y disfruten de esta exposición.
0: Fotos que antes habíamos visto aquí, doctor.
1: Y paralelo a eso, Juan Diego, vamos a tener la tan anhelada y disfrutada pista jabonosa.
0: Ya hablamos de ella.
1: Para grandes, para chicos, para los niños también, que disfrutemos esta pista jabonosa a las 3 de la tarde. Una muestra de danza, vamos a hacer unos recorridos por los asilos. Ajá. Con estas muestras de danza. No menos importante mencionar que en estas fiestas del Hacha vamos a tener Festival Nacional de Danzas. Van a estar acompañándonos aquí, mostrándonos su arte, su cultura, sus talentos, delegaciones de Caldas, de Casanare, de Bogotá, de Boyacá. Entonces eso
0: Caldas,
1: va a estar
0: Boyacá,
1: mejor
0: Cundinamarca,
1: dicho.
0: Cundinamarca, Casanare, Quindío y Valle del Cauca. Y esta semana se unieron los amigos de la Sierra Nevada de Santa Marta
1: que están estudiando en la UNIOC.
0: También van a mostrarnos toda su cultura a través de la música y el baile.
1: Así es, entonces la idea es que también nos disfrutemos este Festival Nacional de Danza. Son personas con mucho talento, muchas habilidades en la danza, entonces pues que no lo podamos disfrutar. Esto es con apoyo del Ministerio de Culturas Nacional. Volvemos al día viernes. Entonces el día viernes es que va a haber muchos eventos, entonces
0: doctora,
1: hay que
0: saludar otra vez.
1: Hay que socializarlos y que de verdad la comunidad nos acompañe. A las 6:30 el desfile de luces, oye, como lo había hemos dicho, y pues la idea es que nos acompañen en todas estas actividades en este fin de semana que viene.
0: Don Fernando nos acaba de regalar 10 minuticos más ahí, doctora, para que hagamos esta rapidito la programación.
1: Muchas
0: y hablemos
1: gracias.
0: Un poquitico, nos concentremos en el sábado.
1: Listo, y pues el 9, no me menosprecie por favor el concierto de apertura de las fiestas del Hacha, que va a estar Víctor Manuel,
0: doctora,
1: un artista.
0: No, es que podemos leer rapidito.
1: Un entonces, artista pensilvencia a las 9 p.m. y a las 11 p.m.
0: Pero ya habló del desfile de luces, de la Eucaristía, sí, del pregón. Sí, ya.
1: Pues me adelanté.
0: No, bueno, la muestra de danza por los asilos y la apertura del Festival Nacional de Danza. Cierto, listo,
1: así
0: lo
1: es.
0: Tenemos. Listo. Tenemos en el recinto del Honorable Consejo Municipal la Medalla Honor al Mérito, Fiestas del Hacha, Pensilvania 160 años, a una gran pensilvense, uh-huh, hecha pulso, que es la doctora Gloria Amparo Rodríguez,
1: magistrada,
0: que en este momento es magistrada de la Sala de Revisión de la Jurisdicción Especial para la Paz, una mujer de excelentes calidades, cualidades humanas, humildad y una preparación y una autoridad a nivel, uh-huh, nacional y mundial sobre temas de medio ambiente. Esto va a ser en el recinto del Honorable Consejo Municipal, la máxima distinción que entrega el municipio a un ciudadano ilustre de nuestro municipio. Uh-huh. Después la entrega de la Medalla Honor al Mérito, seguimos con el desfile de luces. Ya lo habíamos comentado con Alejandro también, el cierre de la vía entre la Escuela Boyacá y la Plaza. Y después del desfile de luces tenemos la Sagrada Eucaristía, gracias al beneplácito del señor cura párroco, el padre Hugo, y los vicarios parroquiales. Ahí sí, ya el alcalde nos dice, ya pueden darle rienda suelta a la alegría, a la cosa, pero con responsabilidad.
1: Así
0: en
1: es
0: la lectura del pregón. Esto ya es un acto. Y ya después a las 8:30, ahorita sí, qué gusto.
1: Ahora sí. Ahora sí los conciertos.
0: Se me saltó mucho, doctora.
1: No, como estamos de afán y nos da, sí, pena con don Fernando. Bueno, ya pues obviamente a partir de las 8:30 de la noche, de lo sinfónico a lo popular, vamos a tener nuestra banda sinfónica de Pensilvania, Orgullo de Pensilvania, esta banda. En la plaza principal, ahí es lo de la tarima y demás.
0: Sorpresas, sorpresas con eso, doctora, nos dice Juan Sebastián,
1: el profe,
0: el director de la banda.
1: A las 9 p.m. el concierto de Víctor Manuel, un artista pensilvense que nos va a dar apertura como tal a estos conciertos. Y a las 11 de la noche el concierto de Joaquín Guiller en la plaza principal.
0: De la plaza seguimos en Albora.
1: El sábado también 5 de la mañana, entonces de ahí me imagino que salen, después del concierto de Joaquín Guiller salen para las,
0: sí,
1: discotecas.
0: Sí, se quedan en la Alborada, pues que eso va a ir a dormir.
1: Luego, exacto, se quedan en la Alborada, pero a las 9 de la mañana es el mercado campesino.
0: Doctora, sí, bueno, sí nos deberíamos quedar un poquitico ahí, doctora, hacer como lo que ya habíamos dicho, es la conmemoración al campesino, o sea, el homenaje al campesino que, uh-huh, le hace el municipio de Pensilvania y la gente de Pensilvania, al laborioso, al al trabajador, a todos los campesinos de la zona rural de nuestro municipio, ¿cierto? Es de parte de la administración municipal y en nombre de toda la comunidad de Pensilvania, ese homenaje, ese reconocimiento al campesino de Pensilvania. Entonces vamos a tener muchas sorpresas, doctora. Va a haber un almuerzo comunitario, entonces a los campesinos les van a entregar la manillita para el almuerzo desde las 8 de la mañana hasta las 11 de la mañana, para que estén pendientes, reclamarlo ahí al frente de la alcaldía, nuestros amigos del campo. Vamos a tener regalos, sorpresas, con el apoyo del comercio de Pensilvania, que están haciendo sus donaciones, y los que comerciantes que quieran apoyar esta actividad pueden hacer sus donaciones de los regalitos que quieran que los campesinos se puedan llevar ese día sábado, en el marco de todo este mercado campesino, pues, y toda esta actividad que hay. Entonces, los comerciantes que nos quieran apoyar,
1: que se quieran seguir sumando
0: a esta actividad, pueden hacerlo en la oficina de la Secretaría de Planeación, en Secretaría de Gobierno, bueno, con cualquier funcionario de la administración municipal. Vea, yo me quiero vincular con este regalito para un campesino de Pensilvania. También se va a exaltar lo que es los dotes artísticos del campesino. Tenemos muchos artistas, mucho cantante empírico en el campo, que lo hacen supremamente bien. Entonces, desde las 10 de la mañana tenemos la muestra artística El Campo Canta y Encanta. Esto es en la plaza principal, en la tarima, con sonido profesional de Ojara y todo esto. Entonces, tenemos todos los que se quieran inscribir lo pueden hacer en la Oficina de Desarrollo Económico, venir a mostrar su talento musical como cantapistero o como cantante con instrumento. Bueno, ya será, eso es para los campesinos artistas que quieran venir a mostrarnos su talento. También conmemorar a la mujer campesina. El concurso de mujeres campesinas, a ustedes tampoco les ha tocado, pero eso es divertido, ver armar arepas allá en la tarima.
1: Súper chévere.
0: Entonces, el concurso, la que la tenga más grande, la que la tenga más delgadita, la que la arme más rápido, la que la hace más rápido. Bueno, esto es una locura en ese concurso de mujeres campesinas, realizando sus actividades diarias, mostrándole a la gente sus actividades diarias. Uh-huh. Tenemos luego la primera, a las 2 de la tarde, la primera edición de BMX en bicicleta. Esto es ya la Oficina de Recreación y Deportes, es la encargada de este tema. A las 3 de la tarde tenemos los juegos tradicionales de encostalados, de glotones, meseros, para darle participación a los establecimientos de comercio, que los meseros puedan demostrar sus habilidades cuando van a atender a la gente, y carrera en tacones, pero para hombres.
1: Ah, ya me iba a apuntar.
0: Alejandro Valverde ya se anotó, ya se hizo inscribir.
1: Súper. Chévere. Claro. Muy bueno.
0: Bueno, entonces una carrera muy, muy, muy, muy divertida, y también los encostalados, los glotones, yo no voy allá, doctora, porque de pronto me engordo.
1: Cuidado con eso.
0: Tenemos también actividad cultural a las 3 de la tarde en la Casa de la Cultura, el lanzamiento del libro Relatos del Tío Ramón. Tenemos el Festival Nacional de Danza Folclórica ahí en la plaza principal. Ya decíamos Caldas, Boyacá, Cundinamarca, Casanare, Quindío, Valle del Cauca y Chocó, y los amigos de la Sierra Nevada de Santa Marta. Esto es un espectáculo también, ver todas esas muestras culturales de las diferentes regiones de Colombia. Y ya, usted que le gusta la actividad de la tarima, doctora, siga. Que se la va a disfrutar toda.
1: Pues sí, no, yo me voy a disfrutar toda, obviamente con mucha responsabilidad.
0: Entonces, pero ese pedacito todas. Le toca a usted, doctora.
1: Desde el mercado campesino hasta los conciertos. Bueno, a las 8 de la noche tenemos un DJ en Plaza Principal, 8:30 un concierto, que hay un agradecimiento especial a Confa. A las 9 de la noche, Bachilao, que es un ex integrante de Rica Arena.
0: Y viene con su grupo, es un grupo, es como tener a Rica Arena en tarima.
1: Súper,
0: doctora,
1: muy bueno va a estar.
0: No es Rica Arena, pero sí es como tenerla en tarima.
1: A las 11 de la noche, nada más y nada menos que la banda del Aventurero.
0: Doctora, tengo para contarle a los que no nos han escuchado, se tenía previsto, el alcalde ya tenía contactos con doña Sonia y con Jason para hacer un espectáculo grandísimo aquí en Pensilvania en estas fiestas. Ocurrió lo que ocurrió, lastimosamente, todo esto, pero entonces doña Sonia ha querido que la banda de Jason Jiménez, la banda del Aventurero, con todo este reality show que han estado haciendo, van a traer sorpresas impresionantes, y va a estar Jason con nosotros acompañándonos.
1: Claro, acompañándonos y disfrutando ahí las canciones que dejó.
0: Porque uno de los anhelos de él era venir a hacer una producción muy buena en el municipio de Pensilvania, y él va a estar con nosotros acompañándonos.
1: Claro que sí, claro que sí, que aparte es un como si fuera un hijo de Pensilvania.
0: Total.
1: A la 1:00 a.m, Miki Taveras. Nada más salsita y nada menos, los, para todos los salseros.
0: Últimamente pienso mucho en ti. No sé qué le está dedicando, doctor, así dice la canción.
1: Así dice la canción.
0: La pensamos y mucho, bueno, para el permiso después del viernes.
1: Bueno. Pero no.
0: Bueno, doctora, seguimos el domingo.
1: El domingo, 5:00 a.m, Alborada. A las 10 a.m. el concurso de arrieros, que también va a estar muy bueno, promete estar muy bueno. También paralelo a eso, el concurso de hacheros.
0: Doctora, sí, en cuanto a eso, sí me quiero hacer aquí un paréntesis, doctora. Ya tenemos para el concurso de arrieros, tenemos 3 inscritos, para el concurso de arrieros tenemos 2. Se pueden inscribir en la Secretaría de Salud, en la Casa de la Cultura o conmigo. Para el concurso de arrieros, pues obviamente es que traigan la mula con su aperaje, con todo lo que necesitan para hacer la carga. Y el concurso de hacheros tiene una connotación especial con base en lo que nos pasó hace 2 años. Las personas que vayan a participar pueden tener 2 hachas. Dos hachas, pero la segunda hacha solo la pueden utilizar si la primera hacha con la que empiezan falla, porque se reventó el cabo, porque se le dobló la punta, bueno, cualquier otra cosa, porque algo falló, entonces pueden utilizar la segunda hacha. De resto, no más.
1: Super.
0: Este concurso va a tener muy buena premiación. Tenemos el apoyo de la Cámara de Comercio de La Dorada, Puerto Boyacá, Puerto Salgar y Oriente de Caldas, y de la empresa Maderas de Oriente, que son las empresas que nos van a colaborar con todo el tema de la logística y de la premiación de este concurso de arrieros y de hacheros. Esto es la plaza principal. Vuelvo y repito, pues, inscripciones en la Casa de la Cultura, la Secretaría de Salud o conmigo, o también en las piezas publicitarias de redes sociales está el número telefónico donde se pueden inscribir. Doctora, desfile de comparsas.
1: Desfile de comparsas, salida desde el CIC, es a partir de las 2:00 p.m. ese domingo, y a las 5:30 p.m, festival, continuamos con el Festival Nacional
0: después
1: de Danza.
0: Después del desfile de comparsas.
1: Después, exacto, después de las comparsas.
0: Doctora, y siga usted con la tarima.
1: 8:00 p.m, artista pensilvense, un gran invitado. 9:00 p.m, Carlos Brito, de la Orquesta Guayacán.
0: Guayacán.
1: Imagínense, está muy bueno esa programación.
0: Es detalle internacional, porque él creo que está viviendo en República Dominicana, Fernando, si no estoy mal. En República Dominicana vive Carlos Brito y allí tiene su grupo musical.
1: Y a las 11:00 p.m, para los amantes del vallenato, Los Diablitos.
0: Los Diablitos, Geles, ¿cómo es que se llama el que reemplazó a Omar?
1: El hermano
0: de Omar Geles, que viene con Los Diablitos. No, hermano de Geles, hermano de Omar Geles, que Omar Geles falleció, y entonces viene el hermano de Omar Geles con Los Diablitos. Listo.
1: Y a la 1:00 a.m. sale Mauricio Arcila.
0: Con el requinto y toda la música popular, sí, muy señor, rico para esa hora. El aguardientico sabe más delicioso.
1: Bueno, ya.
0: Bueno, usted sabe más de esos temas, listo.
1: Listo, ya nos vamos finalizando ya las fiestas del hacha, Juan Diego, para el lunes.
0: Mire toda esa programación.
1: Lunes 17, pues ya, pero con todos esos eventos, mejor dicho, ¿dónde vamos a sacar tanta energía? Lunes 17 de agosto a las 8:00 p.m, muestra de danza urbana en la plaza principal. 8:30 p.m, artista pensilvense. 9:00 p.m, tributo a Evelio Jaramillo. Se nos metió diciembre ahí. Y 10:30 p.m, yo me llamo Tego Calderón.
0: Ese es un yo me llamo Tego Calderón. Eso es música de reggaetón. De reggaetón para finalizar las fiestas del hacha. Y el martes tenemos
1: Cabalgata
0: de remate desde las 4:00 p.m, creo que no estoy mal. ¿Dónde está el martes?
1: No.
0: Bueno, por ahí está el martes. Bueno, el cabalgata y el martes común y corriente para rematar las fiestas del hacha. Pensilvania, 160 años. Celebra las 33 fiestas del hacha del 12 al 17 de agosto con toda esta programación. Fernando, tenemos que darle los agradecimientos, obviamente, al municipio de Pensilvania, a la gobernación del departamento departamento de Caldas, a su Secretaría de Cultura, a la Federación Colombiana de Municipios, a la industria licorera de Caldas con sus productos Aguardiente Cristal, Ron Viejo de Caldas, bueno, todos estos productos espectaculares de la industria licorera de Caldas, al empresario Mijito Lindo, ya habíamos dicho la Federación Colombiana de Municipios, a la Vivienda, a la Fundación Acesco, a la Cámara de Comercio de La Dorada, Puerto Boyacá, Puerto Salgario, Oriente de Caldas, a la Corporación Caribá, también Arepas del Campo, es una empresa de una pensilvense en la ciudad de Bogotá, Diles y a Pensilvania, la marca propia de nuestro municipio, a Confa Contigo con Todo, a Pro Oriente S.A. y a Maderas de Oriente S.A. y a todos y cada uno de los comerciantes que se vinculan a todas estas actividades de las fiestas del Hacha de Pensilvania. Amables oyentes de Pensilvania Estéreo, doctor, ¿algo más que agregar?
1: No, Juan Diego, agradecerles mucho habernos escuchado, a don Fernando por habernos abierto las puertas de acá de la emisora. Muchísimas gracias.
0: Ya, 10
1: y por dejarnos 15 minuticos, exacto, 15 minuticos más a toda la comunidad, sí, de verdad. Muchísimas gracias y pues extenderles obviamente que se disfruten estas fiestas con mucha precaución, con mucha responsabilidad, pero pues que se las disfrute.
0: Alejandro, nuevamente bienvenido a Pensilvania, hermano, y agradecerle ese trabajo tan interesante, tan importante que está realizando.
2: Muchísimas gracias, Juan Diego. Esperemos que todo fluya con normatividad y que nos vayamos bien en las fiestas.
0: Ahí así va a ser. Con la bendición de Dios, así nos va a ser. Amables oyentes de Pensilvania Estéreo 93.1 y a quienes nos ven a través de la página de Facebook, mil y mil gracias por estar con nosotros el día de hoy. El próximo jueves tenemos un nuevo programa para hablar sobre muchos temas más importantes, muchos temas importantes de la administración municipal de nuestro alcalde Jesús Iván Ospina Teortúa. A todos ustedes, mil y mil gracias y que Dios los bendiga.
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6: Las 10 y 16 minutos.
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2: Las 10 y 28 minutos. 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
3: Las 10 y 56 minutos.
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2: Las 11 y 25 minutos.
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2: Las 11 y 56 minutos.
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4: ¿Qué tal, amigos? ¿Cómo están? ¿Cómo les va? Un gusto saludarlos. ¿Cómo anda todo? Aquí, como siempre, bien cumplido, cumpliendo otra vez con la cita de las novedades, de los estrenos, de la música nueva. Para mí me parece que hoy tengo un programa bien especial. No en vano, es una de las artistas más importantes que tiene nuestro país y se les estaré presentando su nuevo álbum.
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4: Antes de decirles primero que estamos a través de las emisoras que hacen parte de la red de medios ciudadanos, gracias por permitirme comunicarme con ustedes cada semana en este puente festivo. Así es un puente festivo al revés. Este el viernes fue 7 de agosto, día del ejército, de la batalla de Boyacá, la posesión del nuevo presidente. Muchos tuvieron la posibilidad de tomarlo como puente, pero eso no impide que aquí estemos listos para presentar una nueva edición de música nueva, de estrenos aquí en Mundo Música. Para hoy tenemos la semana número 25 de este espacio que, como les digo, vamos a dedicar a una artista de un reconocimiento mundial. Ayer lanzó su nuevo álbum y bueno, vamos a compartirlo hoy todo. Estamos hablando de Carolina Giraldo, de Karol G, que lanzó No Me Arrepiento de Sentir Tanto. 14 canciones de diversos estilos, muy romántica. Recientemente nos presentó Matadora, que fue su primer sencillo. Hoy nos presenta sus demás canciones y vamos a estarla repasando aquí en Mundo Música. La canción con la cual se lanza el álbum completamente se llama Ahí. Y tiene algo muy especial, pues cuenta con la colaboración de un artista de talla mundial como es Drake, cantando en español. Ahí, ella es Karol G y empezamos este recorrido de su nuevo álbum hoy en la semana 25 de Mundo Música.

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6: Hoy tenemos como invitada exclusiva a esta edición de Mundo Música el nuevo álbum de Carolina Giraldo. Lejos quedó el tono conciliador y sanador de Mañana Será Bonito, ese álbum que salió por allá en un lejano 2024. Karol G va con todo en su nuevo álbum No Me Arrepiento de Sentir Tanto, disponible desde el día de ayer. Un giro de 180 grados respecto a la alegría, la explosividad performática y la reivindicación del folclore de Tropicoqueta de 2025. Carolina Giraldo, el nombre detrás de Karol G, se desgarra de diferentes maneras en este nuevo trabajo que refleja las diferentes etapas de su ruptura. Y es que se trata de su primer lanzamiento de largo formato tras el fin de su relación con el cantante colombiano Feid después de 3 años de noviazgo. ¿Está entusada Karol G todavía? ¡Escuchemos! Bebiendo Lágrimas, impulsada por música electrónica, Bebiendo Lágrimas puede convertirse fácilmente en la canción ideal para cuando te sientas triste, pero aún quieres salir a la calle. A nivel sonoro, esta canción para la discoteca producida por Obion de Urán es un afro house ligero al estilo de Provenza y Cairo. Líricamente, la artista está tan desconsolada que está dispuesta a beber incluso sus propias lágrimas. Después escucharemos Si Lo Ven, una balada sensible de desamor con solo voz y guitarra. Si Lo Ven habla de querer guardar apariencias en medio del dolor de una ruptura, sobre todo ante su ex. Si lo ven, díganle que estoy bien, que nunca he estado mejor, que ya lo superé, aunque él sabe que no. Miéntale, por favor, canta Karol G, más entusada que nunca, hoy invitada en Mundo Música, Bebiendo Lágrimas y Si Lo Ve.
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1: El nuevo álbum de Karol G hoy está presente aquí en Mundo Música. Aunque parecía que Karol iba a volver a apostar por el reggaetón duro, por el adelanto que tuvo del tema Matadora, un reggaetón nasty, como se le denomina, lo cierto es que la línea general del álbum dista mucho de sonar en las fiestas. No me arrepiento de sentir tanto, refleja su mayor tristeza, nostalgia y rencor, aunque también explora una contradicción común en buena parte de la ruptura, el deseo de volver, de tener otra oportunidad y de imaginar un futuro diferente. Alguien que te amaba es una de las canciones que hacen parte de este álbum. Karol G ha expresado su admiración por Selena Quintanilla en numerosas ocasiones. Ahora una vez más le rinde un pequeño homenaje a la reina de la música tejana con Alguien que te amaba. La cantante parece hacer eco del comienzo de Amor Prohibido de Selena en los primeros versos de este tema. Mientras Quintanilla canta en su canción, con unas ansias locas quiero verte hoy, Karol comienza la suya diciendo, nunca pensé decir lo que te diré hoy. Esa es la canción de homenaje o al estilo de Selena de Karol G, Alguien que te amaba.

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1: Sigamos recorriendo canciones. En su primera colaboración, Karol G y Bruno Mars presentan Still, una poderosa balada inspirada en Sid Ward de los años 80, que ofrece un paisaje sonoro nostálgico y lleno de luces de neón. Sorprendentemente, la artista colombiana interpreta la canción completamente en inglés, armonizando con Mars de manera hermosa mientras aseguran que aún se aman, incluso con el corazón roto. ¿Qué tal la colaboración? El invitado, tal vez el cantante de pop más importante del momento, Bruno Mars y Karol G, hoy en Mundo Música.

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1: No me arrepiento de sentir tanto. El nombre lo dice mucho, ¿no? Acerca de lo que quiere expresar con mucho sentimiento Karol G en lo que es este nuevo álbum, donde se encuentran canciones como Te Llevas Todo, que empieza en una línea nostálgica, pero con un beat acelerado que degenera en charts repetitivos sobre un drop de dembow que recuerda mucho al estilo de Bad Bunny y donde se nota la mano de Tiny, del productor. En este sentido, el artista puertorriqueño tiene un rol importante en la producción de varias canciones del álbum. De la misma forma que el inesperado productor de la colombiana Ovy on the Drone y otros grandes como el de Sky Rompiendo o Edgar Barrera, uno de los compositores y productores de música latina más galardonados, además de uno de los responsables del auge global de la música mexicana, aunque en este disco produce la balada Después de ti, que es otra de las que escucharemos. Te llevas todo Después de ti, Karol G en Mundo Música.

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1: Nos parece en Mundo Música que Karol G tiene una relevancia muy grande a nivel internacional, por eso hoy hemos decidido presentar todo su álbum. Aunque Karol haya intentado elevar su obra intentando diferenciarse con los elementos antes mencionados, la artista no ha querido dejar atrás la posibilidad de reivindicar su merecido estatus global. Y es que Karol es ahora mismo, junto a Shakira, la artista latina femenina con más alcance y demanda a nivel internacional, siendo uno de los rostros más conocidos de la nueva generación junto a Bad Bunny. Es por eso que la colaboración o las colaboraciones internacionales en el álbum No Me Arrepiento de Sentir Tanto tienen un papel central, no solo como signo de versatilidad, sino también de exclusividad. Aquí está otra de esas colaboraciones junto a este par de artistas. Ellos son Yule Yudeline y Rubowski, tal vez no tan conocida para nosotros. Nos presenta Baby Wow.

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1: Es muy claro el sentido romántico, nostálgico de este nuevo álbum de Karol G. Y no me arrepiento de sentir tanto. En una de sus canciones, esta se llama Maybe y tal vez no pienso perderte. Se escucha decir de una voz masculina antes de que Karol entre sobre un suave beat de dancehall para cantar una despedida. Baby, no digas nada, déjalo así. Mira el daño que nos hacemos. Juntos tratamos de volar, pero ya no alcanzamos el cielo, dice parte del coro de Baby. Tal vez en otra vida might be, porque esta ya no es. Es otra de las canciones que estamos disfrutando hoy aquí en Mundo Música con Karol G.

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1: Karol G invitada hoy. No me arrepiento de sentir tanto, como es el nombre de este álbum que estamos escuchando hoy. No será elegible para los Latin Grammy de este año al ser lanzado fuera del plazo. El que sí va a estar ahí presente como candidato y muy seguramente ganador de muchos premios va a ser su anterior álbum Tropico Queta, que se postula como uno de los favoritos, pero seguro que tendrá un papel comentado en los premios del próximo año porque no dejará a nadie indiferente cuando empecemos a escuchar más seguido cada una de sus canciones. Esta se llama Eclipse, un sonido de viento y lluvia sobre piano abre una balada de desamor en la que Karol se pregunta el porqué de una ruptura en medio de la soledad de la noche. Luna, lo quise y perdón que de ejemplo te utilicé. Si lo tuyo son el sol, es estar separados. ¿Por qué a veces hay eclipses? Dice parte de la letra, con solo 2 minutos de duración, es breve, pero emocionalmente afectiva. Eclipse, aquí con Karol G.
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1: La bichota de 35 años ha amado de más, y así lo cuenta ella misma en No Me Arrepiento de Sentir Tanto, su sexto álbum de estudio, con el que la colombiana Carolina Giraldo, conocida como Karol G, exterioriza la rabia y el dolor del desamor en un reencuentro con el género urbano. Durante estos 42 minutos que estamos próximos a cumplir, la estrella latina se contradice en sus sentimientos, queriendo en un punto recuperar el amor de un ser querido, al mismo que insulta minutos más tarde a lo largo de sus 14 canciones del disco, que llega meses después de que se confirmara el fin de su relación de 4 años con el cantante colombiano Feid. Algo parecido de lo que hizo Shakira, ¿no? Monetizar su despecho. Y la canción con la cual nos dio el adelanto, creo que es la única netamente de reggaetón que está dentro del álbum, se llama Matadora.

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1: De esa manera hemos cumplido, por lo menos aquí en Mundo Música. Mi idea era que fueran los primeros en escuchar el álbum completo, las 14 canciones de lo reciente, lo nuevo de Carolina Giraldo. No me arrepiento de sentir tanto. Seguramente a medida que pasen los días, cada una de estas canciones empezarán a sonar en la radio.
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1: Esta fue la semana número 25 de este programa que va a través de las emisoras de la red de medios ciudadanos de Caldas. Que acaben de pasar un muy feliz fin de semana. Nos vemos dentro de 8 días. Manéjense bien, por favor.
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4: Las 12 y 53 minutos.
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13: Hola, ¿qué tal? Soy Armando Plata con los Global Hits en Iberoamérica y el mundo en la primera semana de agosto de 2026 con artistas de Argentina.
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13: Francia. India. Estados Unidos.
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13: España.
15: Ya veremos qué pasa después.
13: Marruecos. México. Países Bajos, Colombia, Estados Unidos, Reino Unido. Comienza nuestro informe estadístico de los éxitos globales con este proyecto multinacional. Seis nacionalidades: India, Cuba, Filipinas, Corea del Sur, Suiza y Estados Unidos. Todos reunidos en esta apuesta diseñada para competir de tú a tú con el K-pop. El tema es un dance pop electrónico titulado Animal, Animal, del grupo femenino Cat's Eye. Se escribe como ojo de gato en inglés, pero escrito con K en lugar de la C. Cat's Eye recibió dos nominaciones al premio Grammy 2026, incluyendo Mejor Artista Nuevo y Mejor Interpretación de Grupo Pop o Dúo. En la primera semana de agosto de 2026, Animal de Cat's Eye es objeto de todas las miradas al debutar en el top 5 mundial de Spotify y gana la portada de Global Hits 608.

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1: Un canario y un puertorriqueño demuestran que la Isla del Encanto y la Isla Afortunada hablan el mismo idioma.
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1: La Graciosa une al español Quevedo, originario de Las Palmas de Gran Canaria, con el puertorriqueño Elvis Crespo, leyenda del merengue y ganador del premio Grammy 1999 por Suavemente, himno latino vigente 27 años después. Quevedo se consolida como el artista español más escuchado en plataformas y en los primeros días de agosto de 2026 con La Graciosa completa 5 semanas como número 1 de Top 40 Charts en España.

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2: La cantautora estadounidense Ila Langley ingresa a la élite de las megaestrellas y supera estos clásicos. I Will Always Love You, de Whitney Houston. 14 semanas en el número 1 de Estados Unidos en 1992. Y Ella Langley supera también a Mariah Carey. We Belong Together, 14 semanas en el número 1 en 2005. Y Ella Langley hace historia ahora en 2026 con Choosing Texas.
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2: Éxito histórico de una artista femenina de música country. Logra el reinado más largo en toda la historia de la lista general de éxitos de Estados Unidos con 16 semanas en la cima. Y en la primera semana de agosto de 2026, según Top 40 Charts, es la cuarta canción más popular sobre la Tierra.

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1: Este tema se viraliza como fondo de audio para videos enfocados en la superación de procesos de duelo. Rise Slow, de Kimo Sounds. Un manifiesto de sanación y superación personal, con metáforas sobre echar raíces y levantarse sin prisa. Defiende el valor del proceso lento sobre el éxito rápido. Combina un paisaje sonoro ambiental, con líneas rítmicas de Deep House e instrumentación electrónica suave. Sube al cuarto puesto mundial digital en iTunes en la primera semana de agosto de 2026.

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1: Comienza su carrera como vocalista de la banda San Sebastián y en los años 90 decide irse en solitario. Que me maten las penas, un tema de banda sinaloense con Pancho Barraza, un cantante mexicano de Mazatlán. Tema incluido en su álbum 35 Aniversario Volumen 1. Tiene la colaboración de actos de la nueva generación del regional mexicano. Pancho Barraza logra en la primera semana de agosto de 2026 llegar al primer puesto de popularidad y ventas de Centroamérica, según la data de Monitor Latino. Y es
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1: Dos neerlandeses en un ático de Ámsterdam y un DJ de Nueva York se juntan y crean otro fuerte aspirante a la canción del verano boreal 2026. Talk to You, Disco House, que Another, dúo neerlandés, grabó junto a 54 Ultra, un cantante y compositor estadounidense residente en New Jersey. Este tema fue compuesto durante un retiro creativo lejos de los estudios habituales de Europa. Número uno de la radio dance del planeta y el mayor ascenso internacional según Top 40 Charts en la primera semana de agosto de 2026.

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0: Ariana Grande comienza su carrera a los 15 años de edad en el musical de Broadway 13. Luego se vuelve estrella de Nickelodeon. Odio haber provocado que me amaras. Sencillo Pop Rhythm and Blues de su álbum de estudio Pétalo, donde Ariana Grande explora registros vocales que no usaba desde Dangerous Woman. A comienzos de agosto de 2026 es número 3 en iTunes Digital Global y nuevo número 1 mundial de Spotify.

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1: Monumental, por decirlo menos, es el éxito global de Shakira con su canción Die Die. Shakira lleva un mes entero como la reina del planeta. Burna Boy, ganador del premio Grammy a Mejor Álbum Global de Música y primer artista africano en llenar en un estadio, le acompaña. Shakira es la única artista en cantar tres inauguraciones de mundiales de fútbol. Y con Die Die completa 30 días como número 2 mundial digital de Spotify y número 1 global de iTunes entre julio y agosto de 2026.

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1: Morgan Wallen compite en el programa de televisión La Voz en el año 2014 en el equipo de Usher, pero fue eliminado antes de las semifinales. 12 años más tarde, en 2026, Morgan se toma el mundo con... A estas alturas, Being By Now. Este tema fue estrenado por Morgan Wallen en un estadio de fútbol americano en Baltimore, en Estados Unidos, ante 70.000 personas. Y días más tarde, en la primera semana de agosto de 2026, debuta en el quinto puesto del listado de los 200 álbumes de más venta global en Billboard.

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2: Recuerda estos himnos. Comencemos. Nada fue un error.
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2: Este, antes que ver el sol.
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2: Y este otro, color esperanza. Bueno, estas son algunas de las composiciones de Roberto Sorokin, artísticamente conocido como Coti.
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2: Comienzo de agosto de 2026, Coti se pega en su natal Argentina al lado de Olivia Wilde, una chica que surge en las redes con covers acústicos. Y el tema pegado se llama Tus Errores y es el nuevo número uno de Monitor Latino en Argentina.

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1: Sheffield, en Inglaterra, es la cuna del Bass Line y del Speed Garage. Y Silva Bumba representa la tercera generación de productores que mantienen vivo este género electrónico. On Tonight, de Silva Bumba, un DJ británico que aprendió a producir a los 15 años de edad mirando a su abuelo que era pianista. Tiempo después, Silva tiene una residencia en Hope Works y un programa en Rings FM, donde estrena material inédito. Silva Bumba, en la primera semana de agosto de 2026, sube al número 6 global de Global Dance Charts.

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1: Estas dos estrellas consolidan la fusión de la ranchera con los sonidos de banda.
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1: El norteño de Texas y el potrillo de Jalisco regresan al número uno con Cada vez me gusta más. Una colaboración del grupo Frontera y de Alejandro Fernández. Un canto sobre el dilema del amor prohibido y la intensidad de un romance no conveniente ante la sociedad. Según la data recopilada nacionalmente por Monitor Latino, en la primera semana de agosto de 2026 es el nuevo número uno en la República Mexicana.

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0: Todo parece indicar que esta es la canción del verano boreal 2026. Move into the Sun nace originalmente como un track 100% generado por inteligencia artificial por el artista digital ML Angel. Luego el DJ francés Huguen la descubre en redes, le ve potencial y la reconstruye desde cero con la voz de Ultra Nate. Meses más tarde es el tema más buscado en Shazam y domina por completo Beatport, la plataforma de los DJs profesionales. En los primeros días de agosto de 2026 es la más popular en los 7 continentes y el top de Global Hits 608.

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4: La 1:56.
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0: En Pensilvania Estéreo son las 2:26 minutos. 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En Pensilvania Estéreo son las 2:27 minutos.
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2: 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En Pensilvania Estéreo son las 2:57 minutos.
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0: En Pensilvania Estéreo son las 3:05.
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2: En Pensilvania Estéreo son las 3:26 minutos.
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0: En Pensilvania Estéreo son las 3:40 minutos.
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0: En Pensilvania Estéreo son las 3:55 minutos.
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0: Sincerely, Royce.
1: En Pensilvania Estéreo son las 4:09.

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2: En Pensilvania Estéreo son las 4:27 minutos.
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En Pensilvania Estéreo son las 4:48 minutos. 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
3: En Pensilvania Estéreo son las 4:56 minutos.
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1: Cada persona tiene un reloj dentro de su corazón. El reloj define el tiempo, no su nombre o quiénes son.

0: En Pensilvania Estéreo son las 5, 22 minutos.
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2: En Pensilvania Estéreo son las 5:27 minutos.
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0: En Pensilvania Estéreo son las 5:38 minutos.
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3: En Pensilvania Estéreo son las 6:07.
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2: En Pensilvania Estéreo son las 6:18.

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3: En Pensilvania Estéreo son las 6:26 minutos.
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0: en todos nosotros ante el altar del Señor. Especialmente oramos por el eterno descanso de Flor María Castaño de Arbeláez en el primer aniversario de su fallecimiento, pidiendo al Señor que le tenga también en su santa gloria, uniéndonos a las intenciones de su hija Asenet. Hermanos, para celebrar dignamente estos sagrados misterios, reconozcamos nuestros pecados. Señor, ten misericordia de nosotros.
1: Porque hemos pecado contra ti.
0: Muéstranos, Señor, tu misericordia.
1: Y darnos tu salvación.
0: Dios Todopoderoso, tenga misericordia de nosotros, perdone nuestros pecados y nos lleve a la vida eterna.
1: Amén. Amén.

0: Gloria a Dios en el cielo, y en la tierra paz a los hombres que ama el Señor. Por tu inmensa gloria te alabamos, te bendecimos, te adoramos, te glorificamos, te damos gracias, Señor Dios, Rey Celestial, Dios Padre Todopoderoso, Señor Hijo Único Jesucristo, Señor Dios, Cordero de Dios, Hijo del Padre, tú que quitas el pecado del mundo, ten piedad de nosotros. Tú que quitas el pecado del mundo, atiende nuestra súplica. Tú que estás sentado a la derecha del Padre, ten piedad de nosotros, porque solo tú eres santo, solo tú, Señor, solo tú, Altísimo Jesucristo, con el Espíritu Santo en la gloria de Dios Padre. Amén. Oremos. Dios Todopoderoso y Eterno, a quien, instruidos por el Espíritu Santo, nos atrevemos a llamar Padre, renueva en nuestros corazones el espíritu de la adopción filial para que merezcamos acceder a la herencia prometida. Por nuestro Señor Jesucristo, tu Hijo, que vive y reina contigo en la unidad del Espíritu Santo y es Dios por los siglos de los siglos.
1: Amén.
2: Lectura del primer libro de los Reyes. En aquellos días, cuando Elías llegó hasta el Horeb, el monte de Dios, se introdujo en la cueva y pasó la noche. Le llegó la palabra del Señor, que le dijo: sal y permanece de pie en el monte ante el Señor. Entonces pasó el Señor y hubo un huracán tan violento que hendía las montañas y quebraba las rocas ante el Señor, aunque en el huracán no estaba el Señor. Después del huracán, un terremoto, pero en el terremoto no estaba el Señor. Después del terremoto, fuego, pero en el fuego tampoco estaba el Señor. Después del fuego, el susurro de una brisa suave. Al oírlo, Elías cubrió su rostro con el manto y salió y se mantuvo en pie a la entrada de la cueva. Palabra de Dios.
3: Muéstranos, Señor, tu misericordia y danos tu salvación.
4: Muéstranos, Señor, tu misericordia y danos tu salvación.
3: Voy a escuchar lo que dice el Señor. Dios anuncia la paz a su pueblo y a sus amigos. La salvación está cerca de los que le temen y la gloria habitará en nuestra tierra.
4: Muéstranos, Señor, tu misericordia y danos tu salvación.
3: La misericordia y la fidelidad se encuentran. La justicia y la paz se besan. La fidelidad brota de la tierra y la justicia mira desde el cielo.
4: Muéstranos, Señor, tu misericordia y darnos tu salvación.
3: El Señor nos dará la lluvia y nuestra tierra dará su fruto. La justicia marchará ante Él y sus pasos señalarán el camino.
4: Muéstranos, Señor, tu misericordia y darnos tu salvación.
5: Lectura de la carta del apóstol San Pablo a los Romanos. Hermanos, digo la verdad en Cristo, no miento. Mi conciencia me atestigua que es así en el Espíritu Santo. Siento una gran tristeza y un dolor incesante en mi corazón, pues desearía ser yo mismo un proscrito, alejado de Cristo, por el bien de mis hermanos, los de mi raza según la carne. Ellos son israelitas y a ellos pertenece el don de la filiación adoptiva, la gloria, las alianzas, el don de la ley, el culto y las promesas. Suyos son los patriarcas y de ellos procede el Cristo según la carne, el cual está por encima de todo. Dios bendito por los siglos. Amén. Palabra de Dios.

Después de que la gente se hubo saciado, Jesús apremió a sus discípulos a que subieran a la barca y se le adelantaran a la otra orilla mientras él despedía a la gente. Y después de despedir a la gente, subió al monte a solas para orar. Llegada la noche, estaba allí solo. Mientras tanto, la barca iba ya muy lejos de tierra, sacudida por las olas, porque el viento era contrario. A la cuarta vela de la noche, se les acercó Jesús andando sobre el mar. Los discípulos, viéndole andar sobre el agua, se asustaron y gritaron de miedo, diciendo que era un fantasma. Jesús les dijo enseguida: «Ánimo, soy yo, no tengan miedo». Pedro le contestó: «Señor, si eres tú, mándame ir a ti sobre el agua». Él le dijo: «Ven». Pedro bajó de la barca y echó a andar sobre el agua acercándose a Jesús. Pero al sentir la fuerza del viento le entró miedo, empezó a hundirse y gritó: «Señor, sálvame». Enseguida Jesús extendió la mano, lo agarró y le dijo: «Hombre de poca fe, ¿por qué has dudado?». En cuanto subieron a la barca, amainó el viento. Los de la barca se postraron ante él diciendo: «Realmente eres hijo de Dios».

0: Contemplamos en el Evangelio de San Mateo una intervención milagrosa de parte de Jesús. Él dice a Pedro, ven, ven, porque Jesús se les presentó caminando sobre el agua. Él, el Señor, que es el dueño de todos los elementos de la tierra. Él es el Señor de todo y por eso tiene ese poder, el poder sobre el agua, sobre el aire, sobre la tierra, sobre las montañas, sobre todo cuanto existe, sobre el sol, la luna, las estrellas. Dios es el dueño de todo cuanto existe y evidentemente también de cada uno de nosotros. Por eso Él tiene esa potestad de caminar sobre el agua. Los discípulos se habían adelantado en la barca, se habían adentrado en el mar. Y Jesús nos dice ya tarde de la noche, nos dice el texto, fue en dirección hacia donde estaba la barca caminando sobre el mar. Pedro entonces es el que dice, Señor, mándame ir a ti sobre el agua. Y Jesús le dice, ven. Porque es que ellos todavía no acababan de entender y no acababan de creer en Jesús. Fijémonos que se nos dice que lo estaban confundiendo con un fantasma. Confundir a Dios con un fantasma. Jesús entonces le dice a Pedro, ven, ven hacia mí. Y Pedro baja de la barca. Hay que abonarle que por lo menos es obediente a esto que el Señor le pide. Le dice, pero le falta fe, le falta fe. Comienza a hundirse y por eso encontramos ese grito de Pedro. También un grito confiado cuando dice, Señor, sálvame, Señor, sálvame. Y finalmente viene ese regaño de parte del Señor cuando le dice, hombre de poca fe, ¿por qué has dudado? ¿Por qué dudar de Dios? ¿Por qué dudar de su presencia? ¿Por qué confundirlo a Él con un fantasma, como si no fuera suficiente con todo lo que Él ya había hecho? Había acabado de multiplicar los panes y de los peces, había saciado a muchísimas personas con solo 5 panes y 2 peces, como recordamos en el Evangelio del domingo pasado. Pero aquí como que los apóstoles no acababan de creer, no acababan de entender, su fe era una fe muy imperfecta, una fe muy débil, y el texto lo demuestra claramente. Pero esto que ocurre con los apóstoles también ocurre con cada uno de nosotros cuando en muchas situaciones de la vida confundimos la obra de Dios con un fantasma. Pensamos que estamos viendo no a Dios, sino fantasmas en la vida. Pensamos que no es Dios el que actúa, sino que son otros poderes, poderes intramundanos. Pensamos a veces que lo que se nos da no viene directamente del Creador, sino que se nos da porque hay una casualidad, cuando nosotros que somos de fe sabemos que ante todo es la providencia de Dios. Es Él, con su designio amoroso, el que nos quiere ayudar, bendecir, salvar. Pero claro, cuando falta la fe, entonces atribuimos a las bendiciones que recibimos de Dios, eso se lo atribuimos a los poderes intramundanos. Y realmente es Dios el que está actuando. Él es el que se está haciendo presente. Se está haciendo presente en diversas situaciones y acontecimientos, se está haciendo presente en personas que vienen a nuestro auxilio, que nos ayudan, que nos socorren, que nos hablan, que nos escuchan, Dios que se está haciendo presente en nuestra vida. No hay por qué confundir a Dios con un fantasma, porque Él es el Señor y dueño de todo cuanto existe de nuestra vida. Él es el que está siempre indicándonos cómo es que debemos vivir, cómo debemos actuar, qué es lo que tenemos que hacer. Hay que ser obedientes, como Pedro también, aunque a él le faltaba fe, pero sin embargo fue obediente a la voz de Jesús. Que el Maestro no nos tenga que decir a nosotros, hombres de poca fe, mujeres de poca fe, ¿por qué han dudado? Porque frente a la misericordia infinita de Dios, frente a la obra de Él, lo que Él hace diariamente por nosotros, pues no nos queda más que adorar, no nos queda más que agradecer, no nos queda más que orar, doblar la rodilla para bendecir al Señor por todo lo que Él ha venido haciendo para nuestro bien. Bendigamos al Señor en este día que se nos hace presente en lo más sencillo, en lo más humilde. Por ejemplo, en la primera lectura, algunos creían que Dios estaba presente en el huracán, o en el terremoto, o en el fuego, y Dios estaba presente en una brisa suave, en lo más pequeño, en lo más humilde. Ahí está Dios. Reconozcamos su presencia, reconozcamos cómo Él sale en nuestra ayuda y bendigámoslo precisamente por esta obra que Él hace en bien de toda la humanidad, en bien de cada uno de nosotros y de nuestras familias. Amén. Digamos, creo en Dios Padre Todopoderoso, Creador del cielo y de la tierra. Creo en Jesucristo, su único Hijo, nuestro Señor, que fue concebido por obra y gracia del Espíritu Santo. Nació de Santa María Virgen, padeció bajo el poder de Poncio Pilato, fue crucificado, muerto y sepultado, descendió a los infiernos, al tercer día resucitó de entre los muertos, subió a los cielos y está sentado a la derecha de Dios Padre Todopoderoso. Desde allí ha de venir a juzgar a vivos y muertos. Creo en el Espíritu Santo, la Santa Iglesia Católica, la comunión de los santos, el perdón de los pecados, la resurrección de los muertos y la vida eterna. Amén. Oh Dios, Padre nuestro, muchas veces el temor y la desconfianza debilitan nuestra fe, pero tú envías a tu Hijo para que nos salve de las tormentas. Elevemos confiados nuestras súplicas diciendo: Padre, escucha nuestra oración.
1: Padre, escucha nuestra oración.
2: Por la Santa Iglesia de Dios, para que la unidad, la caridad mutua y el fervor reinen entre nosotros, roguemos al Señor.
1: Padre, escucha nuestra oración.
0: Padre, escucha nuestra oración.
2: Por la humanidad, para que cesen en el mundo las guerras, las divisiones, los odios, los recelos y las discordias, y recuperemos la esperanza en el amor, roguemos al Señor.
0: Padre, escucha nuestra oración.
2: Por los que, conociendo el amor, sufren los frutos del egoísmo, la soledad, la opresión, el desamparo, para que encuentren en su camino quienes les comprendan y ayuden, roguemos al Señor.
1: Padre, escucha nuestra oración.
2: Por nosotros mismos, para que, abandonando todos los ídolos, dinero, prestigio, consumismo, amemos a Dios con un corazón indiviso, roguemos al Señor.
1: Padre, escucha nuestra oración.
2: Para que, saliendo de nuestra mediocridad, sepamos llevar a plenitud la fe recibida en el bautismo, caminando así hacia la santidad que Dios exige de nosotros, roguemos al Señor.
1: Padre, escucha nuestra oración.
0: Padre nuestro, que nos has revelado tu amor enviándonos a tu Hijo, escucha nuestras súplicas para que al reconocerlo sintamos el llamado a la comunión de vida contigo, por Jesucristo nuestro Señor.
1: Amén.

En verdad es justo y necesario, es nuestro deber y salvación, darte gracias siempre y en todo lugar, Señor Padre Santo, Dios Todopoderoso y Eterno, por Jesucristo, Señor nuestro, quien por su misterio pascual realizó la obra maravillosa de llamarnos de la esclavitud del pecado y de la muerte a la gloria de ser linaje elegido, sacerdocio real, nación consagrada, pueblo de tu propiedad, y para que, llamados por ti de las tinieblas a tu luz admirable, proclamemos ante el mundo tus maravillas. Por eso, con los ángeles y arcángeles, con los tronos y las dominaciones, y con todos los coros celestiales, cantamos sin cesar el himno de tu gloria.

Santo eres en verdad, Señor, fuente de toda santidad. Por eso te pedimos que santifiques estos dones con la efusión de tu Espíritu, de manera que se conviertan para nosotros en el cuerpo y la sangre de Jesucristo nuestro Señor, el cual, cuando iba a ser entregado a su pasión voluntariamente aceptada, tomó pan, dándote gracias, lo partió y lo dio a sus discípulos, diciendo: tomen y coman todos de él, porque esto es mi cuerpo, que será entregado por ustedes.

Del mismo modo, acabada la cena, tomó el cáliz y dándote gracias de nuevo, lo pasó a sus discípulos diciendo, «Tomen y beban todos de él, porque este es el cáliz de mi sangre, sangre de la alianza nueva y eterna, que será derramada por ustedes y por muchos para el perdón de los pecados. Hagan esto en conmemoración mía».

Así pues, Padre, al celebrar ahora el memorial de la muerte y resurrección de tu Hijo, te ofrecemos el pan de vida y el cáliz de salvación, y te damos gracias porque nos haces dignos de servirte en tu presencia. Te pedimos humildemente que el Espíritu Santo congregue en la unidad a cuantos participamos del cuerpo y de la sangre de Cristo.

0: Acuérdate, Señor, de tu iglesia extendida por toda la tierra, y con el Papa León, con nuestro obispo Genzi Martínez, y todos los pastores que cuidan de tu pueblo, llévala a su perfección por la caridad. Acuérdate también de nuestros hermanos, que durmieron en la esperanza de la resurrección. Acuérdate, Padre, de Flor María Castaño de Arbeláez, en el primer aniversario de su fallecimiento, y de todos los que han muerto en tu misericordia, admítelos a contemplar la luz de tu rostro. Ten misericordia de todos nosotros, y así con María, la Virgen Madre de Dios, su esposo San José, los apóstoles y cuantos vivieron en tu amistad a través de los tiempos, merezcamos por tu Hijo Jesucristo compartir la vida eterna y cantar tus alabanzas.
1: Así lo seas.

0: Hermanos, el amor de Dios ha sido derramado en nuestros corazones con el Espíritu Santo que se nos ha dado. Digamos con fe y esperanza. Padre nuestro que estás en el cielo, santificado sea tu nombre. Venga a nosotros tu reino. Hágase tu voluntad en la tierra como en el cielo. Danos hoy nuestro pan de cada día. Perdona nuestras ofensas, como también nosotros perdonamos a los que nos ofenden. No nos dejes caer en la tentación y líbranos del mal. Líbranos de todos los males, Señor, y concédenos la paz en nuestros días, para que, ayudados por tu misericordia, vivamos siempre libres de pecado y protegidos de toda perturbación, mientras esperamos la gloriosa venida de nuestro Salvador Jesucristo.
1: Porque tuyo es el reino, el poder y la gloria por siempre, Señor.
0: Señor Jesucristo, que dijiste a tus apóstoles, la paz les dejo, mi paz les doy. No tengas en cuenta nuestros pecados, sino la fe de tu iglesia y conforme a tu palabra, concédele la paz y la unidad, tú que vives y reinas por los siglos de los siglos.
1: Amén.
0: La paz del Señor esté siempre con ustedes.
1: Y con tu espíritu.
0: Dense fraternalmente la paz.

0: Este es el Cordero de Dios, que quita el pecado del mundo. Dichosos los invitados a la cena del Señor. Señor, no soy digno de que entres en mi casa, pero una palabra tuya bastará para sanarme. El cuerpo y la sangre de Cristo nos guarden para la vida eterna.
1: Así lo seas.